Perfecto, pues ahí quedó otro de los temas que acabamos de proyectarle aquí en el 760 desde Nogales, Sonora, México. Más de nuestra superprogramación en esta frecuencia amiga, Radio Geni desde Nogales, Sonora, México. Aquí tenemos los grandes éxitos, la música que a ti te gusta.

0: Perfecto, pues ahí quedó la participación, nada menos y nada más que de la tremenda Alejandra Guzmán. Y el tema se llama No se vale llorar, aquí en tu estación Radio Geni. Es todo un escenario musical para ti. Continuamos.
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calorcito, pero ya, ya se hizo. Qué bueno, bendito Dios, que hay manos santas que se dedican a este tipo de reparaciones, y créame que sí, hacía mucha falta. Bueno, usted también manténgase fresco, refrigeradito, así rico, que no de tanto calorón, que se ande rezando afuera, tome mucho líquido vital. Las 8:01. Pet Shop Boys, Western Girls.

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6: Continuamos con más, 8 minutos. Lanzamiento del debut de la cantante Mariah Carey. Bueno, el disco de estudio debut de esta cantante estadounidense fue lanzado un día como hoy, 12 de junio de 1990, por Columbia Records. Su música incorpora una gama de géneros contemporáneos con una mezcla de baladas lentas y pistas de ritmo rápido. Originalmente, Carey pues escribió 4 canciones con Ben Margulies y también que constituyeron únicamente su cinta de demostración después de que Mariah Carey pues firmara con Columbia. Las 4 canciones, después de ser alternadas, parcialmente regrabadas, llegaron al corte final del disco. Además, Carey pues trabajó con una variedad de escritores y productores profesionales, todos los cuales fueron contratados por el director de ejecutivo de Columbia, Tommy Mottola, y Mariah Carey pues contó con la producción y la escritura también de Red Lawrence, Rick Wake y Narada Michael Walden, todos ellos importantes productores de discos en ese momento junto a Carey. Así que pues concibieron el disco y pues reconstruyeron su demo original y recibió así, sobre todo, generalmente las críticas positivas, con críticos elogiando la interpretación vocal y la técnica de ella. Pues también, obviamente, hacia las composiciones, ¿no?, que se convirtió en un éxito comercial, encabezando la lista de los discos Billboard 200 en los Estados Unidos durante 11 semanas consecutivas. Así que vamos a recordarla con esta canción bonita de Mariah Carey, Fantasy.

0: Muy bien, las 8:13 minutos. No, no hay como ese tipo de canciones que nos dejaron tantos bonitos recuerdos y sobre todo los artistas de la época y en el momento, ¿no? Por eso es la música que llegó para quedarse definitivamente, la música del ayer. Bueno, vamos también con el Día Mundial contra el Trabajo Infantil. ¿Qué tan importante es este día, En la actualidad, cerca de 168 millones de pequeñitos, de niños, trabajan en el mundo, muchos a tiempo completo. Ellos pues no van a la escuela, no tienen tiempo para jugar, muchos no reciben siquiera la alimentación, los cuidados apropiados, se les niega la oportunidad de ser niños. Más de la mitad de estos niños están expuestos a las peores formas de trabajo infantil, como trabajo en ambientes peligrosos, por ejemplo, esclavitud y otras formas de trabajo forzoso, como actividades ilícitas que incluyen el tráfico de drogas o la prostitución, así como su participación involuntaria en conflictos armados. Debido a todo esto, 12 de junio de cada año se conmemora el Día Mundial contra el Trabajo Infantil con la finalidad de fomentar, de coordinar las iniciativas de los gobiernos, los patronales, sindicatos, la sociedad civil, los medios de comunicación y muchos otros actores locales, ¿no? Como las escuelas, los ayuntamientos, en la lucha contra el trabajo infantil. Así que usted sabe de algo, pues repórtelo inmediatamente, denuncie, ¿verdad? Que es lo importante. ¿Ok? Bueno, Día Mundial contra el Trabajo Infantil. Nosotros, como personas adultas, estamos a cargo de niños, pues hay que cuidarlos, hay que quererlos, hay que amarlos, hay que respetarlos, hay que darles toda la atención que ellos se merecen. La mejor educación. Ya crecen y ya las decisiones pues son de ellos, nos duele, pero los que más van a sufrir son ellos, pero hay que darles, para evitar muchas situaciones a futuro, pues darle lo mejor, ¿verdad? Que se vayan por el camino correcto. ¿Qué más quisiéramos nosotros los padres? Lo mejor para nuestros hijos y nietos, ¿no? Así es. Así que pues vamos trabajando y esforzándonos mucho. ¿Quieres un hijo modelo? Sé un padre modelo.
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7: Frontera de todos. Claro que sí. Bueno, el día de hoy también hubo unas ponencias muy interesantes también acerca de la donación de sangre, ¿verdad? Usted también done sangre. Salve una vida. Es tan importante mantenerse saludable para poder ser un candidato, ¿verdad? A que usted pueda donar y salvar vidas. Uno nunca sabe. Se puede ofrecer en cualquier momento, ¿verdad? Así es. Bueno, vamos con Carlos Rivera, Pepe Aguilar, conversaciones con mi almohada.

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0: Muchas gracias.
1: Gracias.
2: Ay, me estabas tardando.
3: Este era el tiempo.
2: ¿Estás lista?
3: Siempre.

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1: Nueve minutos ya para las 9 y a las 9 la vitamina para el alma. Bueno, vamos con Shakira y Karim León. ¿Te dolió verme bien?

hermosa canción de Shakira, y Carin León. Te dolió verme bien. Bueno, continuamos con más. Viene también otra de la de Casu con Marco Antonio Solís. Eso se llama Amor Prohibido.

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8: Ahora sí que nos vamos con el dicho Doña Juanita, la vitamina para el alma en este mismo momento.
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8: Muy bien. Bueno, y ahora aquí nos vamos con la vitamina para el alma. Esto habla acerca de la conciencia humana y su impacto en la vida diaria. Si tu conciencia está limpia, no te escondas tras la esquina. Levanta bien tu cabeza y simplemente camina. El que tiene que temer va caminando escondidas, sigiloso, cual reptil, siempre atrapado termina. Nunca bajes la mirada cuando mires cara a cara, que aquel que siente vergüenza no es de conciencia clara. No tener remordimiento te hará salir siempre airoso, pues, porque libre serás de pesares. Podrás ser muy riguroso. Una persona que no tenga conciencia de sí misma probablemente tiene patologías mentales porque no puede controlar sus acciones, emociones, ni analizar las situaciones frente a lo que conscientemente es permitido y lo que no. En otras palabras, la conciencia es lo que hace que tengamos los pies sobre la tierra, evitando vivir en un mundo de fantasía. Preocúpate más por tu conciencia que por tu reputación. Tu conciencia es lo que tú eres.

Tu reputación es lo que otros piensan de ti. Y lo que otros piensan de ti, pues no es tu problema, es problema de ellos. La conciencia es una hermosa ave que habla para nosotros, diciendo la verdad. Si se piensa tenerla cautiva, nos equivocamos. Así que abriga por gusto donde hay honestidad. No permitir que se aleje es nuestra única maestra. Así que, ¿cómo tienes tú la conciencia? Bueno, ahí está entonces. Vamos con el dicho de doña Juanita. Bueno, yo sigo un poquito con mi gargantita, ¿verdad? Pero bueno, ahorita me tomo un tecito calientito, sabroso. A ver, nos vamos aquí con el sueño, que es la mitad de la vida. Así es, la mitad de la vida. La verdad se ha de decir, porque es la luz de la justicia. Qué tan importante es esto, ¿verdad? Hablar siempre con la verdad, sin hipocresías ni mucho menos. El que busca, encuentra. Busca la palabra de Dios y verás qué feliz serás tú y los tuyos. Así es. Ahí es donde encontramos toda la verdadera felicidad. En la palabra de Dios. Bien sabia, si lo aplicamos en nuestra vida, pues más todavía nos va a ir mucho mejor, ¿verdad? Claro que sí, bueno. Nos vamos entonces aquí con más música y le voy a programar a mi mamita chula de mi corazón que está esperando ya su canción y le voy a dedicar esta. Se llama Los Sonidos FM. Gracias, amor. El amor más grande de la mami, ¿verdad? Chula ella. Saludos a Oñía Juanita Marín, que anda con Marielo, se imagino que ya están juntas ahí, ¿verdad? Así que saludos para las dos con todo cariño.

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Whitney Houston recordando este maravilloso tema, I Have Nothing. Bueno, a ver, un ratito más y ya nos vamos con la música de serenata en tu balcón aquí en la noche. Bueno, así que, bueno, me faltó, ¿qué me faltó el día de ayer? A ver, la película, el estreno de Karate Kid. Uf, no me recuerdo. Esta es la de Jackie Chan, ¿no? El Karate Kid, literalmente el Kung Fu, el sueño, que está basada en la película con el mismo nombre del año del 84 de artes marciales y acción, dirigida por Harold Swart y protagonizada por Jackie Chan y Jaden Smith. La trama principal de la película pues tuvo lugar en Pekín, China. El rodaje comenzó alrededor de julio del 2009 y terminó 16 de octubre del 2009 también. El gobierno chino pues concede a los cineastas el acceso a la ciudad prohibida, la Gran Muralla China y los montes Wurang. Pues en algunas ocasiones los realizadores tuvieron que negociar con los residentes pues que no estaban acostumbrados a la actividad de la filmación. Fue estrenada mundialmente 11 de junio del 2010 por Sony Pictures Releasing. La película recaudó 359 millones de dólares en todo el mundo con un presupuesto de 40 millones, convirtiéndose en la película más taquillera de la serie de Karate Kid. Así lo recordamos aquí en Radio Geni. Vamos a recordar otra de las canciones bonitas antes de irnos con los 30 minutos de serenata en tu balcón. Esa se llama Rocío Dúrcal, el amor más bonito.

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9: Muy bien, ya son las 10 de la noche con 37 minutos. Continuamos con más de la buena música. Recordar es volver a vivir. Y vamos a recordar aquí ahora Ángela Carrasco. Quererte a ti.

0: de junio de 2026. En el nombre del Padre, del Hijo y del Espíritu Santo. Amén. Padre Celestial, en esta noche solemne me postro ante ti para darte infinitas gracias por el mayor regalo que le has dado a la humanidad, el Sagrado Corazón de tu Hijo Jesús. Te alabo porque a través de él nos has revelado la profundidad de tu amor, un amor que no se guardó nada y que se entregó por completo para nuestra salvación. Te pido perdón por las veces que he sido indiferente a tan grande sacrificio y te ruego que derrames sobre mí la gracia de corresponder a tu misericordia. En esta noche elevo mi voz hacia ti para darte gracias por todas las bendiciones que me has concedido. Grandes y admirables son tus obras, y sin medida es tu poder. Gracias por permanecer siempre a mi lado. Descanso en paz, confiando en tu cuidado. Te pido que me concedas humildad para reconocer las faltas que cometí en este trayecto que termina. No permitas que me aparte de ti. Regálame la gracia de ser fiel para que solo tú seas el centro de mi vida. Dios mío, te suplico que me concedas la fuerza necesaria para perseverar con valentía y firmeza ante las tentaciones del pecado. Gracias, porque aun cuando caigo, tú me levantas y me das la victoria sobre todo lo que me enfrenta, permitiéndome avanzar con seguridad bajo tu protección. Perdóname si en algún momento dudé de tu amor o no me dejé envolver por ti, cuando la impaciencia me ganó al no ver las cosas en mi tiempo. Gracias por llenarme de tu ternura y hacerme sentir que eres mi Dios, que siempre desea lo mejor para mí. Te ruego que mantengas mi fe firme y constante, y que mi vida sea un reflejo de amor, paz y perdón para quienes me rodean. Gracias, Señor, porque me regalas la libertad de avanzar en mi camino, de escogerte y de vivir según tu palabra que da vida. Te encomiendo a mi familia y a todos los que me rodean. Te entrego sus sueños y también sus dificultades. Cubro mi hogar y cada uno de los que vivimos en él con tu preciosa sangre. Que esa sangre derramada en la cruz nos proteja y nos guarde siempre. Gracias por impulsarme. Me llena de gozo saber que estás conmigo y que me fortaleces con la fuerza de tu espíritu. Gracias porque por medio de tu palabra he aprendido a reconocer mejor las capacidades que me has regalado para seguir adelante. Dios Redentor, vienes en mi ayuda en esta noche. No permitas que tropiece, sino que me cuidas con un escudo y eres mi refugio en todo momento. Te ofrezco todo lo que soy para que me conviertas en instrumento de tu paz, me transformes y me hagas portador de la buena nueva para compartirla con todos. Dios Padre, te suplico que moldees mi corazón de piedra y lo hagas semejante al de tu Hijo, manso, humilde, paciente, y lleno de compasión por los que sufren. Yo me entrego al descanso, confiando ciegamente en tu providencia, seguro de que no hay lugar más seguro en todo el universo que tus brazos paternales. Amén.
1: Amén, amén, amén. Gracias, Señor, porque siempre estás presente para sostenernos en nuestros momentos de debilidad. Te pedimos que bendiga nuestras vidas mientras descansamos. Te entregamos todo lo que somos, todo lo que tenemos, para que nos transformes según tu voluntad. Queremos pedirte que pases tu mano sanadora por todo nuestro ser, para liberarnos de todo lo que nos atormente. Amén. Y el último, que apague la luz. Yo estaré con ustedes hasta el martes, Dios mediante.
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3: ¿Sabías que en México se practican 70 cesáreas por cada 100 nacimientos? La Organización Mundial de la Salud recomienda que sean solo 15. ¿Por qué? ¿Conveniencia médica? ¿Miedo al dolor? ¿O hemos olvidado que el cuerpo femenino está diseñado para dar vida? El parto natural es un proceso fisiológico para el que todas las mujeres están preparadas. Sin embargo, algunos bebés no tienen esa opción y deben nacer por cesárea para evitar riesgos mayores.
4: La clave está en saber cuándo es realmente necesaria.
3: La cesárea es una cirugía que consiste en un corte en el útero para extraer al bebé. Ha salvado muchas vidas de mamás y bebés, pero si la mujer vuelve a embarazarse poco después, corre el riesgo de que el útero se rompa en el sitio de la incisión previa. Aunque es una complicación rara, puede suceder en menos del 1% de los casos. Pero en México, contra las recomendaciones de la OMS, el número de cesáreas va en aumento. Pero atención, toda mujer tiene derecho a elegir el método de dar a luz y también derecho a recibir información científica completa para tomar decisiones informadas, porque una cesárea innecesaria tiene consecuencias reales. Los beneficios del parto natural están en la rápida recuperación de la mamá. En menos de un día ya puede moverse sin dolor intenso, puede cargar a su bebé, amamantar cómodamente y caminar sin ayuda. Además, durante el trabajo de parto, el cuerpo produce oxitocina,
4: conocida como la hormona del amor.
3: Esta molécula se secreta en el cerebro, viaja hasta el útero y desencadena el trabajo de parto, generando contracciones que ayudan al cuello de la matriz a abrirse. Es química natural del nacimiento.
4: No es dolor sin sentido.
3: Cada contracción tiene un propósito. El proceso culmina con el nacimiento natural. Entonces, ¿parto natural o cesárea? La respuesta no es una moda ni una conveniencia. Es una decisión médica basada en evidencias. El parto natural debe ser la primera opción cuando no hay complicaciones. La cesárea debe ser el recurso que salva vidas cuando realmente se necesita. Porque traer vida al mundo no debería ser cirugía de rutina programada a conveniencia. Es el milagro más antiguo de la humanidad. Y el cuerpo femenino, cuando todo está bien, sabe exactamente cómo hacerlo. Respetemos ese saber milenario y usemos la ciencia médica cuando realmente la necesitemos.

0: Con información de la doctora Yolitzma Arlet Musino Manjarres, del Hospital de Ginecobstetricia Luis Castelazo Ayala del IMSS y de la Facultad de Medicina de la UNAM. Un guión de Leonardo Santiago con información del portal Ciencia UNAM. Les saluda Mónica Genis.
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érase una vez, en un little tiny pueblito, un ratoncito muy veloz y muy enamorado, al que llamaban Speedy Gonzales. Esta es su historia y lo que pasó cuando su novia Rosita se fue. Y dice más o menos.

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0: ¿Sabías que cada vez que un ave vuela puede estar sembrando un bosque entero? Mientras cruza montañas o ríos, lleva consigo semillas pegadas a sus plumas, en sus patas o en su panza. Sin proponérselo, ese vuelo podría ser el inicio de un nuevo ecosistema. Las aves no solo cantan y vuelan, también plantan el futuro. Se llama ornitocoria a la dispersión de semillas realizada por aves. Es tan vital que el 70% de las plantas con flores dependen de estos jardineros con alas para reproducirse. Imagínalo, un árbol que nace en la selva de Chiapas puede crecer en un pastizal de Sonora.
1: Todo gracias a que un ave se comió su fruto.
0: Y no estamos hablando de distancias cortas. Las aves migratorias pueden transportar semillas más de 300 kilómetros, incluso entre continentes. Cruzan océanos con semillas adheridas al plumaje o en su sistema digestivo, colonizando islas remotas que jamás tendrían vegetación sin ellas. Las aves residentes y migratorias trabajan en equipo. Las locales, que viven todo el año en el mismo lugar, mantienen un flujo constante de semillas, regenerando la vegetación cercana. Mientras tanto, las migratorias actúan como mensajeras entre regiones, conectando poblaciones vegetales separadas por cientos de kilómetros. Pero esto no es casualidad.
1: Es una alianza evolutiva de millones de años.
0: Las plantas desarrollaron frutos jugosos y coloridos como pago por el servicio de taxi. Las aves obtienen nutrientes de la pulpa y las semillas viajan gratis en su sistema digestivo, hasta ser excretadas lejos del árbol madre. Pero el cambio climático está rompiendo este pacto milenario. Las aves migratorias están desplazando sus rutas hacia zonas más frías, lo que desconecta los ciclos reproductivos de muchas plantas. El ritmo de migración ya no coincide con la maduración de los frutos, y sin aves, muchos bosques no pueden regenerarse. Sabemos todo esto. Antes se capturaban aves con redes de niebla para analizar sus heces.
1: Pero ahora usamos códigos de barras de ADN.
0: Analizamos pequeños restos genéticos en sus heces y listo. Sabemos exactamente qué semillas transportó cada ave.
1: Ciencia molecular al servicio de la conservación.
0: Entonces, cada ave que ves no es solo un animal.

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10: Perfecto. Muy bien, muy bien. Bueno, pues estamos disfrutando del programa Sábado Ranchero, la música de nuestro México, a través del 760 desde Nogales, Sonora, México. Vamos con más de nuestra programación.

0: tremendo tema de sábado ranchero, nuestra música mexicana en este día sábado, sábado 13 de junio de este 2026. Muchísimas gracias por acompañarnos. Vamos con más de nuestra programación, pero antes vamos a la pausa comercial.
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4: Perfecto, nosotros continuamos cuando son las 6 de la mañana con 53 minutos. Las 6:53 más del Sábado Ranchero.

Perfecto, pues ahí quedó otro de los temas de nuestro programa. Sábado, sábado ranchero, nuestra música mexicana para usted.

Ahí quedó otro de los temas aquí en el programa de esta mañana, Sabadito Ranchero. Ya son las 6 de la mañana con 59 minutos, las 6:59, más de la super programación de Sábado Ranchero.

Precioso tema, indiscutiblemente en la voz de Javier Solís, porque un sábado ranchero sin la voz de Javier Solís, no, no es sábado ranchero. Nuestra música para usted, Radio Geni.

Perfecto, pues ahí quedó otro de los temas bonitos aquí en el programa de esta mañana. Bueno, pues nos llama nuestro amigo Tecate Rentería y nos da los números premiados por la Lotería Nacional. El primer premio corresponde al 49.980. 49.980. El segundo premio, 48.499. 48.499. Estos son los dos premios de la Lotería Nacional, los premios grandes que se dieron el día de anoche allá en México. ¿Y sabe dónde fueron vendidos? En Coahuila. Los dos premios fueron vendidos allá en Coahuila. Muchas gracias, pues, a nuestro amigo Tecate Rentería, que por cierto nos dijo un pajarito por ahí que el próximo lunes que viene siendo día 15, estará celebrando 94 años. Bueno, pues

Ah, qué tremenda canción acabamos de escuchar en la voz de Javier Solís. ¿La recordó usted? Bueno, pues la hemos proyectado aquí en el programa de esta mañana. Sabadito ranchero. Nuestra música en el 760 desde Nogales.

hemos escuchado este buen tema, Caminos de Michoacán, aquí en el programa. Saludos con gusto al tremendo Víctor, que siempre está muy pendiente del programa. Le enviamos el saludo, la felicitación aquí a través de nuestro programa Sábado, Sábado Ranchero.

Es nuestro México aquí en el sábado, sábado ranchero. La música más espectacular de nuestro México. Aquí la escuchamos sábado a sábado. El 760 siempre, siempre con lo mejor para ti. Avanzamos con más de nuestra música. Y aquí les tenemos...

Tremenda canción acabamos de escuchar aquí en el programa de esta mañana. La voz única, la voz espectacular, aquí en el 760 Radio Genie.

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7: Perfecto, muy bien, muy bien. Nosotros continuamos aquí en Sábado Ranchero.

Perfecto, pues ahí quedó otro de los temas aquí en el programa de esta mañana, sábado ranchero con nuestra música vernácula.

Perfecto, pues ahí quedó otro de los super temas de nuestro sábado ranchero. La voz indiscutible de don Vicente Chentón Fernández, aquí en el programa de esta mañana.

0: Perfecto, pues ahí quedó otro de los temas aquí en el programa de esta mañana, Sábado Ranchero.
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8: Continuamos con más aquí en el Sabadito Ranchero.

Efectivamente, la participación de José Alfredo Jiménez y este bonito tema corrido a Mazatlán. Continuamos con más de nuestra super programación, Sábado Ranchero.

Manuel, les hemos presentado esta que se llama Paloma Sin Nido aquí en el programa de esta mañana, ya en la recta final, porque ya viene primera plana, primera emisión.

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8: Muy bien, bueno, pues ya estamos en la recta final de nuestro programa y aquí está la voz de don Vicente Chentón Fernández.

0: Perfecto, muy bien. Bueno, pues ya nos vamos agradeciendo. Qué bárbaro. Aquí nuestro compañero y amigo, el profesor Alejandro Encinas, nos está dando una cátedra.
1: Usted me está ilustrando.
0: Nos está ilustrando acerca de la canción que le va a poner punto final.
1: La que viene a continuación.
0: Sí, la que le va a poner punto final al programa. Al programa de esta mañana, Sabadito Ranchero, la voz de Javier Solís,
1: poco
0: pero
1: a poco
0: ¿cómo me voy acercando a ti? Oye, qué canción son. ¿Compositor?
1: Era sonorense, Antonio Valdés Herrera de Cocorit.
0: Antonio Valdés Herrera, que por cierto...
1: El meritito Cocorit, Sonora. De,
0: fíjate que por cierto me platicabas que... compuso como cuántas canciones.
1: Más de 700 canciones del género ranchero.
0: Fíjate nada más, tremendo compositor. Y bueno, pues Javier Solís no se podía quedar abajo interpretando una de esas canciones del señorón, compositor sonorense Antonio Valdés Herrera. Muy bien, bueno, pues con ello le ponemos punto final a nuestro programa, porque ya está listo nuestro compañero amigo, el profesor Alejandro Encinas, para entregarles primera plana, primera emisión.
1: Hace media hora.

8 de la mañana con un minuto, amigos y amigas, ¿qué tal? Muy buenos días, qué gusto saludarles en esta hermosa mañana del sabadito 13 de junio. Saluda a su amigo y servidor Alejandro Encinas, voz informativa de su noticiero Primera Plana, la primera emisión del fin de semana. Hoy día de los Toños, día de San Antonio, así que felicidades a todos nuestros amigos que llevan por nombre Antonio. Claro, también para las Toñitas, ¿verdad? Felicidades también para usted que está hoy celebrando su día de cumpleaños. Mañana va a ser día de la bandera ya en Estados Unidos. Por cierto, Estados Unidos en el Mundial de Fútbol, ayer en la inauguración en Los Ángeles, California, 4-1 la goleada contundente sobre el equipo de Paraguay. Canadá en el partido inaugural también empató a un gol en su primer desafío de esta Copa del Mundo. Le tenemos toda la información del fascinante mundo de los deportes, un ratito más con el doctor de los deportes José Antonio Germán. Le comparto el pronóstico del tiempo: 27 grados centígrados la temperatura ambiental, va a continuar la ola de calor. Hoy pudiéramos tener una tarde bastante nublada, pero no hay pronóstico de lluvia, aunque usted no lo crea, mañana domingo y el lunes sí pudiera caer un poco de agua, y es que ya se están dando las condiciones para las tormentas eléctricas, los primeros chubascos de la temporada, sobre todo allá en la región serrana, en los límites de Sonora y de Chihuahua, ya se registran los primeros aguaceros. Aquí dice lo que dice el pronóstico del Servicio Meteorológico Nacional: 45% de probabilidad de lluvia para mañana domingo y 35% para el lunes. Ojalá y se cumpliera el pronóstico. Vamos a tener un día bastante caluroso, alcanzando 34 grados de temperatura máxima. Amanecimos esta mañana con 23 grados de temperatura mínima. Ya en estos momentos el termómetro de radio Geni registra 27 grados Celsius de temperatura ambiental, equivalentes a 81 grados Fahrenheit, aunque la máxima hoy va a ser de 94, similares condiciones para mañana domingo, y toda la próxima semana se va a seguir sintiendo pues esta fuerte ola de calor. La buena noticia es que ya se empiezan a registrar las primeras tormentas eléctricas de la temporada. 8 de la mañana con 4 minutos, la información más importante de esta mañana: México y Estados Unidos anuncian un plan, bueno, ponen en marcha un plan, un acuerdo para reforzar la seguridad. Ambos países se comprometen a implementar estrategias para combatir al crimen organizado. Bueno, y según se sabe, pues sí, siempre arreglaron a base de billetes a la Coordinadora Nacional de Trabajadores de la Educación. Pues es lo que querían los líderes de la coordinadora, hombre, aunque luego por ahí me dan la contraria algunos profes, pero dicen, o hay al menos la sospecha, de que el gobierno federal, que ya tenía encima la presión del Mundial de Fútbol, a base de millones de pesos logró convencer a los líderes de la coordinadora para que desactivaran las protestas, levantaran sus tiendas de campaña y pues dejaran correr el Mundial de Fútbol. ¿No se le hace a usted extraño porque estaban tan agresivos, golpeando, gritando, tumbando lo que encontraban a su paso, y ahora repentinamente, como mansos corderitos, pues resulta que ya se retiraron de la Ciudad de México? Y bueno, en otra información, más de 7,000 personas tramitaron un amparo colectivo para evitar el registro obligatorio de celulares en México, mientras millones de usuarios siguen sin completar el trámite por desconfianza sobre el manejo de sus datos personales. A propósito, ¿usted ya registró su línea, su número telefónico celular? Porque existe la amenaza de que si para el día último de este mes de junio usted no hace ese trámite, pues le van a dar de baja su línea
Telefónica. Y veo lo que están denunciando empresarios y comerciantes allá en Michoacán. La distribución de refrescos y de cervezas ya las controla el narcotráfico. Los grupos de la delincuencia organizada se han apoderado de la cadena de distribución de estos dos importantes productos, porque pues el pueblo de México se puede abstener de muchas cosas, menos de tomar Coca-Cola y cerveza, ¿verdad? Pero pues ya por lo pronto, el monopolio en zonas de tierra caliente de Michoacán, por ejemplo, lo controla la organización criminal Los Viagras. Apá nombrecito, ¿no? Bueno, pues curioso, ¿no? Esto no es novedad, porque ya se ha sabido que otros productos los controla la delincuencia, que está bien organizada, ¿no? Por ejemplo, la distribución del limón, del aguacate, del mango, de la piña, de la guayaba, los productos del mar, también el camarón, los mariscos. Resulta que los productores se los tienen que vender obligatoriamente a las empacadoras,

0: las costas, cuando llegan los pescadores a bordo de sus pangas, y el camarón, el pescado, se lo tienen que vender a las empacadoras y al precio que dictan ellos los delincuentes, ¿eh?
1: Sí, así es. Profesor, buenos días amigos, qué gusto saludarles. Pues profesor, ellos llevan como oferta la plata o el plomo para los trabajadores del mar, para los hombres del campo que no pueden resistirse porque pues se ponen en riesgo su vida y la de sus familias.
0: Y lamentablemente muchas de las veces están coludidas en complicidad las autoridades de esos municipios o de esos estados. Bueno, ayer por la noche el presidente de Estados Unidos, Donald Trump, informaba que había ordenado un ataque militar allá en Venezuela para matar al líder terrorista del Tren de Aragua, conocido como Niño Guerrero. Fue un operativo en conjunto con el gobierno de Venezuela. En su cuenta de redes sociales, el presidente de Estados Unidos escribió: "Bajo mi dirección, el Comando Sur de los Estados Unidos llevó a cabo un ataque cinético rápido y letal para ejecutar exitosamente a Niño Guerrero, el infame líder de la organización criminal Tren de Aragua, una de las organizaciones terroristas más sedientas de sangre en el planeta Tierra", dijo el presidente norteamericano. Y esto pudiera ser pues un aviso, ¿no? Porque hace
1: Claro.
0: unos días amenazó Donald Trump con incursionar por tierra para combatir a los grupos del crimen organizado, pero en México. Pero y allá en Perú se vive un momento de alta expectativa política tras las recientes elecciones en la segunda vuelta, en donde todo parece indicar que la candidata de derecha, Keiko Fujimori, hija de Alberto Fujimori, ¿te acuerdas? Aquel que fuera presidente en los años 90 del Perú y que terminara en la cárcel, muy, muy enfermo, por cierto, ¿no?
1: Sí, pues, que por cierto, profesor, recordamos cómo él apeló a su nacionalidad también japonesa, nipona, y pues se protegió durante un tiempo, sin embargo, respondió a la justicia, tardó la justicia, pero lo encarcelaron. Entonces, pues ahora la hija de él pareciera que está haciendo historia en estas elecciones.
0: Bueno, el candidato de izquierda del partido de izquierda, Roberto Sánchez, se negaba a aceptar la derrota, y es que la diferencia era de únicamente 1.303 votos. ¿Sabes quiénes se hicieron la diferencia y le garantizaron el triunfo a Keiko Fujimori? Los peruanos, miles y miles de peruanos que viven en el extranjero.
1: Pues, profesor, es que también ha habido sistemas de gobierno que a la gente terminan por fastidiarlos, por arruinar su expectativa de vida, y por eso es que deciden cambiar el modelo de gobierno. Hay gobiernos que trabajan bien, gobiernos que los acepta la población, pero hay otros que de plano, pues convierten la expectativa de vida de las personas, pues en algo indebido.
0: No, pero lo cierto es que ya los pobres peruanos ya merecen más estabilidad política, que se traduce en estabilidad social y económica, ¿verdad? Ya llevan varios años con mucha incertidumbre política, presidentes que no terminan sus periodos, los terminan en la cárcel, como el loco este del sombrerón que tanto defendía López Obrador, Pedro Castillo, que está en la cárcel porque el señoritingo quiso dar un autogolpe de Estado.
1: Sí, pues de ese tipo, pues de salidas que tienen personajes como este que estamos citando. Sin embargo, pues el Perú, al igual que otros países, pues también desean y merecen otra vida
0: ¿Te
1: mejor.
0: acuerdas del presidente aquel, Alan García,
1: Ajá, sí.
0: que cuando llegó la Guardia Nacional peruana a apresarlo,

0: para llevarlo a la cárcel también por corrupto, se suicidó.
1: Sí, efectivamente.
0: Uh-huh. O sea, pues, un pobre país, de por sí está sumido en la pobreza el Perú, y luego con esos políticos de cuarta, pero todo parece indicar que la candidata de ultraderecha, Keiko Fujimori, ya ganó la presidencia de el Perú. Bueno, y cambiando radicalmente de tema, regresando a Sonora, en Hermosillo, hoy están convocando a un plantón, a una marcha en Hermosillo en protesta porque tienen 10 días sin refrigeración. Y no solo los enfermos, los pacientes están protestando y sus familias. Resulta que esta marcha, este plantón, la están convocando los propios trabajadores del Hospital del Issste, allá en Hermosillo. Y es que a pesar de que han levantado la voz por las precarias condiciones en las que se encuentra el hospital, hasta el momento no han recibido una solución por parte de los altos mandos de la institución. Imagínate con los calorones que ya se están registrando en Hermosillo, Andrés, cómo estará la pobre gente ahí hospitalizada, ¿no?
1: Sí, no, definitivamente, profesor, que urge, ahí sí que no se les debe de regatear ese servicio. Entonces, pero pues 10 días ya es bastante, es para que ya le hubieran resuelto. Sí,
0: creo que se suspendieron las cirugías, no sé, la consulta, cómo la estaban sacando, las urgencias. Entonces están convocando a todos los derechohabientes de el Issste en Hermosillo para que se sumen a esta protesta. 8:16 minutos, la comisión la Comisión Anticorrupción del Congreso de Nuevo León aprobó ayer iniciar un juicio político contra el gobernador de esa entidad, Samuel García. La decisión se basa en la presunta triangulación de recursos públicos hacia despachos vinculados con familiares del mandatario de Nuevo León.
1: Pues es el mismo que quiere que su esposa sea también candidata a la gubernatura, profesor. Sin embargo, pues ciudadanos, pues ya también se dieron cuenta de los objetivos que persigue este matrimonio.
0: Bueno, muy muy singular el caso de este gobernadorcito, ¿no? Un junior que llegó a la gubernatura gracias a, pues dicen, a que supieron manejar muy bien, como jóvenes que son ella y él y su esposa, las redes sociales, ¿verdad? Pero qué decepción para la gente allá de Nuevo León. Resulta ser pues un consumado corrupto. Y la presidenta Claudia Sheinbaum, que recibió muchas quejas por qué no acudió a la ceremonia de inauguración del Mundial de Fútbol, pues le dijo a la presidenta que porque ella era pueblo, ¿no? Y como los boletos para ver el Mundial estaban muy caros, bueno, el de ella obviamente pues era una cortesía, no le iban a cobrar su boleto, pero ella dijo que prefería mejor ver el partido con la gente del pueblo. De hecho, acudió a un parque deportivo allá en la delegación Gustavo Amadero de la Ciudad de México, y ahí pues rodeada de niños, de jóvenes, de familias, del pueblo. Ahí disfrutó la presidenta del juego que le ganó México a Sudáfrica. Y bueno, dijo la presidenta que desde que recibió la invitación del presidente de la FIFA, Gianni Infantino, pues le comentó que no asistiría al partido inaugural. De hecho, el boleto que le regalaron a la presidenta como cortesía se lo regaló a una joven indígena que ganó un concurso de dominadas de balón, ¿no?
1: No, y a diferencia, profesor, de la presidenta, que pues se fajó los pantalones y en solidaridad con la gente, dijo, soy pueblo. Los dueños de los palcos en el Estadio Azteca, pues están muy enojados los millonarios, porque la FIFA, los organizadores, pues no les avisaron y les dijeron, no, señores, ahora...
0: No les permitieron meter ni una bolsita de cacao. cacahuate, ¿no?
1: No, entonces, pues vemos que tenemos una presidenta en ese sentido sencilla y muy firme.
0: No, aunque muchos dicen que le sacó a, al momento incómodo de la rechifla, de la bola, la sarta de groserías que los aficionados gritan cuando acude un político a un evento masivo, ¿no?
1: Sí, porque pues se enfrenta al monstruo este
0: de mil cabezas,
1: un monstruo vociferante, aplaudiendo a veces, enojado a veces, gritando y bueno, pues no se quieren exponer.
0: Pues a lo mejor Andrés Manuel le recomendó que no acudiera para que no manchara la investidura presidencial, ¿no?
1: Ah, como en el caso de este de Guerrero, ¿no? Cuando
0: fue el desastre, iba a decir el desmadre del huracán Otis en Guerrero, ¿no? En Acapulco,
1: sí.
0: Que López Obrador jamás se animó a irse a meter a las calles, a las colonias de la gente damnificada, y cuando le preguntaban él respondía que era para no manchar la investidura. No, lo que pasa es que tenía miedo que el pueblo bueno y sabio de Acapulco le mentara a la progenitora y le reclamara la falta de apoyo, ¿no?
1: Sí, pues quizá no iba a aguantar como aguantó Donald Trump el vendaval que se le vino encima.
0: No, de hecho, Donald Trump no acudió ayer a la inauguración al juego de Estados Unidos contra Paraguay allá en Los Ángeles. En su lugar mandó al secretario Marco Rubio. No sé si en Canadá el primer ministro acudió ayer al estadio al juego de inauguración del Mundial de Fútbol, partido que terminó empatado el equipo canadiense. Pero esto fue lo que dijo la presidenta Claudia Sheinbaum en relación a su ausencia en el juego de inauguración.
2: Desde el principio dije que no iba a ir al estadio y que el boleto que me tocaba se lo iba a dar a una joven a través del concurso que se hizo de dominadas. Los boletos del estadio son muy caros. No sé, llegaron a no sé cuánto costaba, ¿ustedes saben? 120 mil pesos, 80 mil pesos, no sé. Entonces es muy poca la gente que puede pagar un boleto con ese monto. Entonces, digo, hay gente que lo puede pagar y qué bueno que fue al estadio. Pero creo que como presidenta, pues mejor le doy el lugar a una persona que no hubiera podido asistir, que ama el fútbol, particularmente a una joven, y lo festejo con la gente, de manera gratuita. Esa fue mi decisión desde el primer momento. El día que vino Gianni Infantino la primera vez a entregarme el boleto, le dije, de una vez le digo, no voy a ir al estadio, lo voy a dar a una joven. Y esa es una decisión. Y tiene que...
0: Pues muy buen gesto, ¿no? Muy buen gesto de la presidenta, pero en el fondo... En el fondo yo pienso que pues le sacó a la rechifla, a sí, los gritos. Imagínate cómo hubiera reaccionado la presidenta, que también tiene su carácter, ¿no? Capaz yo hubiera querido hacer lo mismo que hizo Laida Sansores cuando se le ocurrió ir a la inauguración de la Liga Mexicana de verano allá en la Casa de los Piratas de Campeche. ¿Te acuerdas lo que hizo Laida Sansores, la finísima gobernadora de Campeche?
1: Sí, claro, claro que sí, profesor, todo eso trasciende porque precisamente pues no es bien recibida alguien que pues no les habla con la verdad al pueblo, digo, en el caso de nuestra presidenta Sheinbaum.
0: No, pero le levantó el dedo este,
1: sí, ¿qué sí, es? Sí, el grosero.
0: El dedo grosero, ¿no? A los aficionados.
1: Sí, sí, oye. Por eso la no aceptación hacia ella.
0: ¿Qué les dijo Laida Sansores a los aficionados campechanos? Tengan para que se entretengan, ¿no?
1: Pues en esta ocasión, por eso pudimos observar a la presidenta gritar gol, pero de una manera que, caray, espectacular, no porque sea la presidenta, pero se ve que lo disfrutó. No creemos que si hubiese acudido ella con esa cortesía de 120 mil, hubiera disfrutado igual.
0: No, al que le fue mal al llegar al estadio fue al empresario, al ricachón, al tío Richie, a Ricardo Salinas Pliego, que pues le gritaron hasta de lo que se iba a morir, ¿no? Pues ahí está la reacción del pueblo bueno y sabio, ¿no?
1: Bueno, sabio y pues a veces también pasadito.
0: Bueno, le gritaron desde perro, cochi, gato de Trump, bueno, pues una serie de piropos que pues aún y cuando sonriente y tirando besos reaccionaba Ricardo Salinas Pliego, pero sí se notaba que estaba incómodo, ¿no?
3: Empresario nunca llega. La presencia de Ricardo Salinas Pliego en el Estadio Ciudad de México durante el partido inaugural del Mundial 2026 generó diversas reacciones entre los aficionados que se encontraban en el recinto. Mientras el empresario caminaba por uno de los accesos al estadio, varios asistentes le lanzaron abucheos y consignas en su contra, a los cuales Salinas contestó con saludos en aparente sarcasmo. Las escenas fueron captadas en video y rápidamente se difundieron en redes sociales. Sin embargo, en medio de los reclamos destacó una voz de apoyo. ¡Dale, Presi, contigo!, gritó un aficionado al paso del dueño de Grupo Salinas. Al escuchar el mensaje, Salinas Pliego se giró para devolver el saludo con la seña de un beso y una sonrisa. Segundos después, una mujer respondió con un contundente jamás, en aparente referencia a que el empresario nunca llegará a la presidencia de México.
0: Imagínatelo tener de presidente, si así no paga impuestos hoy. Como presidente, pues menos va a querer pagar impuestos, ¿no?
1: Y aquí tuvieron una oportunidad pintada, profesor, los que le deben a la empresa Electra, que no aguantan la carga de intereses. Entonces, pues, se lucieron o se estrenaron, ¿no?, para gritarle sus verdades a este señor.
0: No, lo que pasa es que hay millonarios que son, pues, amigables, que son campechanones, que son buena onda, como decimos luego, ¿no? Sin embargo, hay aquellos ricachones pedantes, ¿no?
1: Sangrones,
0: altaneros, pero pues, no sé, a mí en lo personal no me gusta para que sea presidente de México este señoritingo, ¿eh?
1: Pues quizás llegaríamos al punto como lo está Argentina, profesor, con un gobierno que empezó con medidas un tanto radicales, supuestamente para cambiar el modelo económico, Javier Milei. Sin embargo, pues se ha ido perdiendo. Ahorita Argentina pues está en una situación muy desfavorable.
0: Bueno, y el que tampoco se fue en blanco con los gritos groseros de la afición a su llegada al Estadio Azteca es el finísimo diputado federal Cuauhtémoc Blanco, el mismísimo que dejó hundido en corrupción al Estado de Morelos, el mismo que fue denunciado penalmente por su media hermana por intento de violación sexual, y bueno, y otras tantas denuncias, porque es un tipo igual altanero, violento, golpeador,
1: descarado,
0: grosero, ¿no?
1: Porque pues con todo ese antecedente, pues presentarse en lugares públicos.
0: Pero ¿cómo es que lo protegieron los mismos diputados y diputadas de Morena y partidos aliados? Oye, pues si es un vil delincuente.
1: Pues esa va a ser una carga que en su conciencia van a llevar estos diputados y diputadas, que pudiendo poner un ejemplo y sentar un precedente con un castigo para él, empezando por el desafuero, pero no quisieron hacerlo.
0: Pues no se fue en blanco Cuauhtémoc Blanco. Lo más bajito que le gritaron fue ratero. Canijo, la perrada, ¿no?
1: Sí, pues, ¿qué qué tristeza debe ser, profesor, para alguien que pudo haber sido una leyenda del fútbol mexicano, así como son otros en sus respectivos países.
0: Es que
1: países.
0: Desde que era jugador, a mí me caía muy mal, por pleitista.
1: Prepotente.
0: Prepotente, grosero, altanero, en el campo de juego.
1: Sí, antideportivo.
0: Antideportivo, exactamente. No es un ídolo del pueblo, como lo fue Julio César Chávez, con todos sus errores, como lo fue el Púas Olivares, como lo han sido, bueno, Hugo Sánchez, que es medio sangrón también, pero nunca con esas reacciones violentas, ¿no?
1: No, y tampoco son un mal ejemplo, tampoco la misma familia los detesta por considerarlo personas.
0: No, pero estamos hablando de Cuauhtémoc Blanco, no de Gerardo Fernández Noroño.
1: otro igual.
0: Oye, increíble que la propia familia, las hermanas de Fernández Noroña, se expresen pues pésimamente mal de él por lo mismo, ¿no? Por soberbio, por grosero, por altanero, ¿no?
1: Pues pareciera que no se quiere ni él mismo, ¿no? A como lo refiere.
0: No, pues no se baña, pues yo creo que no se quiere a sí mismo, ¿no? O sea, la pausa comercial, son las 8:30, 8:30. 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
4: En un momento regresamos con más información y comentarios con Alejandro Encinas en Primera Plana.
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0: Bueno, todos los números ganadores del sorteo de anoche de la Lotería Nacional. El primer premio correspondió al billete 49.980, el premio mayor cayó en Coahuila y el segundo premio correspondió al billete 48.499, y donde todos los días usted está de suerte es en el Pinkies, porque diariamente le preparan la más exquisita variedad de hamburguesas, como hace desde hace 48 años Juan Ramón López Félix. 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
14: Bueno, maestro, muy buenos días a todo el amable auditorio, pues ya estamos listos con la información. Y la tesorera municipal, Julia Patricia Huerta, mencionó que se estará innovando el servicio de ahí de tesorería y iniciará con el personal pues que aplica las infracciones.
15: Como se registran las multas, los oficiales de tránsito registran la multa en papeletas a mano. Y eso hace que tengamos desfases en los tiempos de la aplicación, del registro, incluso en muchas ocasiones se pierden las papeletas. Lo que queremos hacer con esto es modernizar el servicio de la tesorería, el servicio de la administración en general, así como lo hacen otros municipios, ir hacia la innovación, hacia la modernización. Lo que va, el cambio ahora va a ser que los oficiales, supongamos en el área de parquímetros, se va a ver un parquímetro está vencido, se va a tomar evidencia de que el parquímetro está vencido y se debe de subir a una plataforma. Todos los oficiales van a traer un dispositivo electrónico donde van a estar registrando. Tiene que haber evidencia, tiene que haber geolocalización, tiene que haber más detalle de cómo se está, de por qué se está aplicando esta multa. Y una vez que se aplica, se va a imprimir, pero ya no lo van a llenar a mano, lo van a imprimir en un aparatito que van a traer, lo imprimen y ya lo van a poder, entregar la multa. Esto también nos va a permitir a nosotros que sea más automático. Estos desfases que podemos tener a veces de 3 meses, 4 meses en registrar las multas, porque en tesorería registramos una por una, y que también generan muchas inconformidades en los ciudadanos, porque yo me puedo presentar a pagar hoy una multa, pero resulta que en 2 meses pues me aparecen otras que no estaban todavía registradas. Queremos evitar esos desfases. Por eso volteamos hacia esta parte de digitalizarlas, más bien el registro, e imprimirlas de manera automática, poder quitar el papel y la pluma. Vamos hacia ese lado. E igual, de igual manera, en estas multas, que de, así como se dejan las actuales, se van a seguir dejando ahí con el ciudadano. Estas van a traer un QR para que los ciudadanos puedan, si quieren en el momento, realizar el pago. Si quieren guardarla, pueden guardarla. No, la intención no es multar más, pero sí es innovar y modernizar el servicio de la, del ayuntamiento.
14: O sea, está, será como lo hace también el departamento de mapas, que imprime ahí mismo el recibo y pues se va dejando, entonces va a ser más fácil.
0: O sea, se va a modernizar la tesorería municipal en el tema del registro de las boletas de infracción, ¿no?
14: Así es, maestro, fíjese que en lugar de que haga todo el trámite uno, de ir a tesorería, hacer las filas, pues ahí mismo en la papeleta.
0: Está muy avanzada la tecnología actualmente, ¿no? Yo pienso que en el momento en que la gente de tránsito aplica la infracción, si la aplica en un dispositivo electrónico, en ese mismo instante ya se agrega a la base de datos que tiene la tesorería municipal, ¿no?
14: Así es, maestro.
0: Así lo entiendo yo.
14: Así va a ser, maestro, y también incluso pues la multa va a traer un código QR que ahí mismo pues el ciudadano va a poder realizar el pago de la multa, ¿no? Entonces no se va a tener que esperar a que sea capturada y que después a los meses pues le salga que todavía
0: pero es que, si mal no recuerdo, Oscar, ya se habían modernizado en el ayuntamiento, ¿qué no? Porque yo recuerdo que durante el gobierno del Temo Galindo, déjeme ver si aquí recupero algunas fotografías de mi base de datos. Ahí están las fotos, mira. Ahí están las fotos, que no mienten. En el gobierno municipal del Temo Galindo se adquirieron un montonal de tabletas con las que nos decían que los agentes de tránsito iban a aplicar las infracciones y que automáticamente en la tesorería municipal se iba a tener toda la información del vehículo infraccionado y la causa por la cual fue infraccionado, ¿no? Entonces, ¿dónde quedó este programa?
14: ¿Sabe dónde quedarían los aparatos?
0: ¿No? ¿Dónde quedaron las tabletas, no?
14: Sí. Así es, porque sí eran bastantes y bastante la inversión. Pues
0: ahí está la foto, mira, al centro el entonces alcalde Cuauhtémoc Galindo, a su derecha el que era jefe de seguridad pública del municipio, y al otro extremo está el que era regidor Luis Héctor Mendoza, ¿no?
14: Así es, que era del patronato de los parquímetros. Pues también debe de saber dónde quedarían estos, ¿no? Porque no creo que se hayan utilizado y se hayan acabado tan rápido que pues nunca se supo dónde quedarían.
0: Pues entonces fue un fracaso esa ocurrencia, fue un fracaso ese programa de aplicar multas por medio de tabletas electrónicas.
14: Así es. No funcionó este programa, no las supieron usar, ¿dónde quedarían?
0: No, ¿y cuánto se habrá pagado por el software, por el programa, para que operara en la tesorería municipal?
14: Sí, pues cuestan un dinerito esas aplicaciones, esos software. Pues fue bastante la inversión.
0: Pues ojalá que ahora sí funcione, que no sea dinero tirado a la basura como lo fue en esa ocasión en el gobierno del Temo Galindo, ¿no?
14: Sí, hay que estar pendientes de que se utilicen de buena manera y que sepan usarlo, porque si no, luego también los oficiales que andan multando, pues se pueden tener un error y le aplican a uno una infracción, ¿no? Y pues hablando de los elementos de tránsito, Platicamos con el comandante, el jefe de Eliseo Estrada, ante los trabajos que se van a estar realizando, pues de ahí en la tecnológico de captación de agua pluvial, explicó las avenidas alternas que puede estar utilizando la ciudadanía, pues para evitar el tráfico ahí en el sector.
16: Como lo comentan los ingenieros, el trabajo que se va a llevar a cabo aquí, aquí en este punto tenemos rutas alternas, las cuales se les va a recomendar a los residentes de estos sectores, Colonia Granja, Los Tápiros, Kennedy, Calitea. Tenemos la calle Magdalena, la calle Bustamante, la avenida Los Doctores. Este punto, este lugar donde estamos, es la única parte donde se va a llevar a cabo el trabajo, pero les repito, tenemos las vías alternas aledañas para esto, ocasionarle menos problema en la vialidad y tengan menos molestias los residentes de este sector. Hasta la Bustamante y aquí Los Doctores, pero Los Doctores tienen el acceso a los comercios que salen aquí aledaños, en el entrada y salida. Sí, hay varios desfogues, las calles antes mencionadas, Bustamante, Doctores, Magdalena, la Hermosillo también, esos tienen más desfogues. Tenemos elementos y aquí tenemos un semáforo que es de mucha ayuda para la movilidad en ese punto aquí en calle Bustamante y Tecnológico.
14: Y vaya que se va a hacer juntar el tráfico ahí, maestro, porque también pues van a estar trabajando en el sector más arriba, en lo que es ahí la Avenida de los Maestros y Tecnológico, y con esa obra pues sí va a estar complicado. Hay que tomar ahí en cuenta estas recomendaciones.
0: Bueno, el jefe de tránsito se refiere a las rutas alternas debido a la obra de construcción del nuevo puente de la Avenida Tecnológico y Avenida Los Maestros, ¿no?
14: No, esta a la que se refiere es la de captación que están haciendo abajo donde están las rejillas. Okay. Ahí afuera de lo
0: a
14: que
0: a la altura
14: es,
0: del colegio Miranda, y por la calle, esa Avenida Tecnológico también, ¿no? Entonces, hablan de rutas alternas. Para quienes vivimos allá por aquel rumbo de la unidad deportiva, y debido a la obra, al cierre de este importante crucero de Avenida Tecnológico y Avenida Los Maestros, hay una ruta alterna, pero no la prepararon, no la rasparon, no la riegan a ninguna hora del día, de tal manera que es un polvaderón enorme todo el día, que es la calle Chimeneas.
14: Así es.
0: Que la gente allá está pidiendo pues que le peguen una raspada y que la rieguen de perdida una vez al día, porque es una ruta alterna muy importante, Oscar. Yo no sé por qué no la han pavimentado. Conecta la Avenida Tecnológico con la Avenida de los Maestros, pasando ahí por un ladito de la bodega Aurrera, ¿no?
14: Así es, maestro, y muy importante, y se me hace raro que el ingeniero Claudio Ahumada pues no lo haya hecho, si él ya conoce el problema. Él fue el encargado de la obra de donde está la funeraria municipal, que ya se usaba esta calle también en aquel entonces. Pues debe de saber que esta calle se debe de estar arreglando.
0: Pues es una calle importante como ruta alterna. ¿Por qué antes de cerrar la Avenida Tecnológico, por qué no le pegaron una buena raspada?
14: Sí, que estuviera funcional y para que la gente pues que toma esa vía pues avance más rápido.
0: Es que casi nadie la quiere tomar, no, por lo mismo, por lo accidentada que y por el polvaderón que tiene todo el día, ¿no?
14: Así es. Muy bien, vamos a continuar con la información, y fíjese que la directora de Salud Municipal, Viviana García, ella comentaba que buscan fortalecer la concientización en lo que es el tema de la donación de sangre, y pues van a tener algunos eventos el día de ayer, algunas pláticas, y también nos comentaba que van a acudir a escuelas, a negocios y algunas industrias, pues para que el tema este de la donación de sangre, pues se tenga menos miedo en este.
17: El día de hoy estamos organizando un evento por el Día Mundial del Donante de Sangre. Este evento es el día de hoy, viernes 12. Sabemos que el día es el 14, pero lo queríamos hacer ahora por las personalidades que nos van a acompañar. Va a estar la doctora Saraí, directora de IMSS Bienestar, de propiamente el Banco de Sangre, dando una ponencia de que prácticamente los testimonios buenos de lo que viene siendo la donación de sangre. La intención de este evento es meramente que la población conozca los beneficios de una buena donación de sangre, que son muchos mitos y muchas curiosidades que tiene la gente, que muchas veces el médico no tiene la oportunidad de darles esos conocimientos, y meramente pues quitar todos esos falsos testimonios con la población. Lamentablemente no, las cifras son muy bajas, y por eso queremos tener un panorama diferente, que la población se acerque, que todos esos miedos, esas incertidumbres, pues con estas pláticas, con diferentes funciones que vamos a tener en Dirección de Salud Municipal, pues obviamente tenga ese acercamiento para la población. Más que nada, nosotros vamos a llevar diferentes campañas. Estas jornadas es...
14: Bien, pues ahí está lo que decía la doctora. Pero pues también mucha gente no quiere donar, maestro, o va con la intención de donar, y son muchos los requisitos muy exigentes para las personas que quieren donar sangre. Entonces pues se desaniman y ya no quieren, y nos ha tocado el caso de personas que vienen hasta de Agua Prieta, de Cananea, a donar sangre.
0: O del otro lado viene mucha gente, sí, ¿no?
14: Y no los aceptan por alguna enfermedad, algo que hasta por una muela picada, pues no quieren aceptar la donación, y pues eso va pues quitándole las ganas a la gente.
0: Tengo entendido, es lo que pasa, ¿no? Tengo entendido que la reglamentación para la donación de sangre, que se considera un órgano, es muy estricta, ¿no? Como tú dices, una simple caries en una muela ya es impedimento para ser donador, si estás tomando algún medicamento, si tienes tatuajes, si andas bajo de plaqueta, de hemoglobina. Entonces es muy estricto el sistema, sí, para donar sangre, ¿no?
14: Así es, maestro, y eso pues va quitándole las intenciones a la gente, ¿no? De que quiera ir a donar. Antes también lo hacían los bomberos, los militares, ir a donar. Y pues también debido a estas exigencias, pues ya tampoco...
0: O sea, la persona tiene que estar 100% sana para donar sangre, ¿no?
14: Así es, hasta si uno le toman la presión ahí para hacer la donación y la trae baja, pues le dan para atrás, ¿no? Muchas veces uno va nervioso porque le van a sacar sangre y pues le toman la presión y no lo aceptan. Sí,
0: si tuviste gripe recientemente, pues tampoco puedes donar sangre... si estás feo, no, eso no, ¿verdad? no es pues, impedimento estar feo,
14: ¿no? No, pues ahí sí, ahí yo creo que no lo tomarían en cuenta para que fuera a donar la sangre, pero pues sí, muy muy exigentes en este tema, y la gente pues no conoce muy bien todavía las exigencias y va desde temprana hora y pues le dan para atrás.
0: Pues la mayoría de la gente va porque quiere ayudar a algún familiar, a algún conocido que requiere de la sangre, ¿no? Porque poca gente va por su gusto, ¿no?
14: Así es, maestro, y fíjese que también uno lo que puede hacer es ser su propio donador. Si va a ser sometido a una cirugía, pues puede ir acudiendo y dejando
0: con tiempo.
14: Dejando sangre pues para la hora de la operación. Bien, y continuando con la información, Luis Pérez, director de Desarrollo Económico, él comentó que ya se está preparando el segundo evento del senderismo y que en esta ocasión pues estará realizando allá en el ejido Arizona.
18: Sí, mira, nos estamos preparando para hacer el próximo evento de senderismo, que lo vamos a hacer en el ejido la Arizona. Estamos ahorita en esa organización, ya tenemos más o menos la ruta, pero hay que irla a definir, y aquí queremos hacer algo diferente a lo que hicimos en Cíbuta, como lo dije en su momento, ir mejorando cada vez. Probablemente invitemos también a los jiperos para que nos acompañen ahí, un grupo de Boy Scout que andamos negociando también, gestionando ahí, y sí, esa es la idea. La fecha, pues tentativamente la tenemos para el 4 de julio, porque este mes sí está un poquito cargado en cuanto a eventos, pero igual nos da tiempo para prepararnos de una manera mucho mejor y llevar a cabo bien el evento. Sí, la idea es que siempre que hagamos senderismo, pues la idea es que también los emprendedores de los ejidos pues vayan y ofrezcan sus productos, claro, se les dé ese espacio pues, para ofrezcan sus productos. Que sí, se vayan preparando los senderistas o los que les guste ir a caminar en la naturaleza y todo eso, que estén al pendiente en la página de Desarrollo Económico, igual para los emprendedores de ejidos, que estén preparados para el anuncio, cuando lo pongamos ya, para que se anoten y puedan participar.
14: Y sí, ha acudido la gente, maestro, a estos eventos del senderismo. En el primero hubo alrededor de 100 personas que anduvieron allá, pues se esperan más gente que empiece a acudir.
0: pues relajante la práctica esa, ¿no? De sí. Caminar en el monte, disfrutar de los paisajes. Pues qué buena idea, ¿eh? 8:53 minutos. Mucha atención, se extravió una carterita con tarjetas y credenciales a nombre de Romelia Phipps o Romelia Robles Montijo, principalmente la mica de residencia. La dejó olvidada en un carrito del mandado de Food City el pasado miércoles. Se gratificará ampliamente a quien la haya encontrado y la reporte al 520-285-6045 o al teléfono mexicano 631-130-0046. Repito, es una cartera con documentos a nombre de Romelia Phipps o de Romelia Robles Montijo.
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1: Muy buenos días, estimable radioescucha, bienvenidos a esta terapia deportiva el día de hoy, ya sábado 13 de junio del 2026, y obviamente hablar del clásico de la Copa del Mundo 2026 que se está celebrando en tres sedes: México, Canadá y Estados Unidos. Y bueno, y precisamente jugando como local en plan arrollador, Estados Unidos lució en grande al debutar con una goleada frente a Paraguay en el Mundial 2026, lo cual se coanfitrión con México y Canadá. 4-1 se impuso el equipo de Estados Unidos sobre el equipo de Paraguay. Y bueno, en Inglewood, California, noche redonda, inauguración y victoria fue lo que consiguió Estados Unidos luego de vencer 4-1 a Paraguay en el SoFi Stadium. De los gratos recuerdos que tienen estas selecciones y sobre todo de mucha inspiración en el ambiente.
2: Así de contundente debió haber ganado México contra Sudáfrica, ¿eh?
1: Debió haberse presentado ese marcador.
2: Digo, pues, porque Sudáfrica no es una potencia en el fútbol. De hecho, es catalogado uno de los peores equipos, de los más débiles que concurren a este Mundial, doctor.
1: Y entonces, lamentablemente.
2: Sí, es cierto, México ganó 2-0, sí, pero sí. Pudiera haber sido más contundente la victoria.
1: Exactamente, lo declaró el mismo técnico de la selección mexicana, Javier Aguirre, que podría haber sido
2: arruinador. Terminó molesto el juego, ¿no?
1: Exactamente. Y bueno, y lo que se viene, maestro, fíjese, hay que recalcarlo, el árbitro nogalense Guillermo Pacheco Larios estará en este juego el día de hoy, Qatar contra Suiza.
2: ¿En dónde?
1: En Canadá.
2: En Canadá.
1: Y ahí está nomás para que vean, ¿no?, cómo se ha desarrollado también el ambiente de lo que es el arbitraje. Y también otro mexicano que también está teniendo pues otra de las oportunidades de participar en este Mundial de Fútbol de la Copa 2026. Y bueno, y también se presenta el Scratch du Oro en New Jersey. Brasil y Marruecos van a protagonizar hoy el primer gran duelo del Mundial 2026 en el MetLife de New Jersey, el estadio de la final, donde se pondrán frente a frente la selección más laureada y la más prometedora hasta última goleada por dos sensibles bajas de última hora. Son los dos grandes favoritos de un grupo C que complementan Escocia y Haití. Y bueno, y también lo dan todo por México. Quiñones, Fidalgo y Jiménez se suman a la lista de jugadores nacidos fuera de México que han integrado al tricolor. Así es que ahí están los naturalizados mexicanos: Jorge Romo de Cuba, Carlos Blanco de España, Gabriel Caballero de Argentina, Sinha de Brasil, Guillermo Franco de Argentina, Rogelio Funes, y también se prepara el Tri antes de viajar a Guadalajara. El próximo juego del Tri, la selección mexicana, será el 11 de junio, bueno, el 18 de junio, ante Corea del Sur en Guadalajara, Jalisco. Y bueno, y aquí vemos que la situación está difícil y también un poquito los aficionados esperando este gran triunfo de la selección mexicana. Después de debutar con un triunfo ante Sudáfrica en la Ciudad de México, la selección mexicana ya piensa en su siguiente rival en la Copa del Mundo 2026, y el próximo lunes tiene programado instalar ya en Guadalajara. Y de lo que viene, precisamente de lo que se están destacando Johan en su debut mundialista, así es, Johan Vázquez, precisamente con la alineación de Johan Vázquez en el partido del jueves ante Sudáfrica, el Estado de Sonora ahora puede presumir de contar con 4 jugadores que han visto acción en al menos un juego en la Copa del Mundo. Sonorenses en mundiales: Oscar Bonfiglio en Uruguay 1930, Jesús Corona en Rusia 2018, César Montes Qatar y Norteamérica 2026, Johan Vázquez Norteamérica 2026. Y la euforia del Mundial a la alza se dio a conocer en México un día después del partido inaugural de la Copa del Mundo 2026 en México. La euforia mundialista persiste en el país tras la histórica jornada de Ventura, pese a las protestas y los problemas de movilidad registrados, mientras los comerciantes confían en impulsar sus ventas. Y bueno, y aquí está precisamente lo que decíamos: este árbitro César Ramos pitará juego de Irán. César Ramos Palazuelos hará historia en el Norteamérica 2026, igualará el récord de juegos dirigidos para un árbitro mexicano. Así es que algarabía en el ambiente del fútbol soccer, y no supo aprovechar. Canadá empata con Bosnia y Herzegovina en el primer partido de un mundial Mundial celebrado en su territorio uno por uno. Así es que también Cristiano Ronaldo 7 encabeza el sueño portugués en este Mundial de Fútbol de la Copa del Mundo 2026. Y bueno, choca Turquía con soqueros, así es que también de las figuras que tiene el fútbol soccer a nivel internacional, hay que reconocerlos, estos países extranjeros, bueno, y están visitando como México, Canadá y Estados Unidos. En lo referente a lo que viene, hay que hacer un hincapié, un paréntesis especial, porque precisamente acaparando muchos reflectores es el básquetbol de la NBA. El día de hoy, a partir de las 5:30 de la tarde, es el partido entre las Espuelas de San Antonio contra los Knicks de Nueva York en la final de la NBA. Los Knicks de Nueva York buscan coronarse en el mejor básquetbol del mundo. Lo que parecía un sueño imposible hace apenas unos meses, hoy está una victoria de convertirse en realidad. Los Knicks de Nueva York llegan el juego número 5 de las finales de la NBA con ventaja de 3-1 sobre las Espuelas de San Antonio y con la oportunidad de conquistar su primer campeonato desde 1973. Y bueno, y aquí está precisamente el francés Víctor Wembanyama y compañía, no tienen margen de error. El europeo ha mostrado destellos de superestrella durante toda esta serie, pero necesitará su mejor partido en la temporada para evitar que los Knicks de Nueva York celebren en el First Bank Center. Bueno, y hay que esperar también la reacción que va a tener Jalen Brunson del equipo de los Knicks de Nueva York y también Karl-Anthony Towns, de los grandes jugadores que tiene el básquetbol. Y hablando,
2: ¿qué hora se arranca el juego, doctor?
1: 5:30 de la tarde, maestro, está programado hoy sábado.
2: Bueno, no hay mañana para espuelas, tienen obligados a ganar, ¿no?
1: Están ganan hoy, tirándose.
2: Tienen que ganar todavía un sexto partido para igualar la serie y luego forzar a un séptimo y decisivo encuentro. Pero como está crecido Nueva York, se ve muy imposible.
1: De veras que sí, es muy importantísimo este de el desafío que va a tener esta.
2: Oye, pues dos de las tres victorias de los Knicks han sido por diferencia de un solo punto, ¿no? Uh-huh,
1: exactamente, y el margen que tuvo también el equipo de San Antonio, maestro, 29 puntos desperdiciar, maestro, no. Ahora, aquí cabe recalcar el entrenador, como bien apuntaba, es muy joven, a comparación del entrenador de los Knicks de Nueva York.
2: No, y también Wembanyama y algunos de los muchachos de los Spurs están pagando el noviciato, están apenas sí. en su primera final, ¿no?
1: No, y hay que entender, 24, 23, 22, 21 años, maestro, imagínese ya figurando.
2: Un equipo muy joven, los muy Spurs, joven. No hay que perderlo de vista porque pudiera ser la próxima dinastía que dominara la NBA, ¿no?
1: Así es que no lo viene hoy a partir de las 5:30 de la tarde este gran encuentro, Knicks de Nueva York contra el equipo Espuelas de San Antonio. Y en el básquetbol mexicano, ya en etapa de finales, fíjese, ya el equipo Astros de Jalisco venció 71-58 a Los Ángeles de la Ciudad de México, mientras tanto los Frailes de Guasave se impusieron 101-81 a los Halcones de Ciudad Obregón y ya eliminaron de esta gran temporada, así es que la final 2026, Astros de Jalisco contra Frailes de Guasave en este ambiente del básquetbol mexicano. Y también el béisbol de las grandes ligas con el gran acontecimiento que tuvo ayer el regreso de Alejandro Kirk, el de Tijuana regresa con todo y nada más ni nada menos que contra el equipo favorito de muchos, el equipo Yankee de Nueva York. Ayer con el gran bateo del receptor mexicano Alejandro Kirk, bateó 3 hits e impulsó 2 carreras para contribuir al triunfo de los azulejos ante los Yankees de Nueva York, 8-5. Así es que Brandon Valenzuela, el suplente, el de Hermosillo, también estará esperando otra oportunidad ya como bateador designado o también como receptor. Y cabe aclarar también el béisbol mexicano figurando en las grandes ligas. Está precisamente este gran pitcher, Javier Azad, luce la lomita con el equipo de los Cachorros de Chicago, 5-1 ante San Francisco. Michael Bush conectó un jonrón de 3 carreras para apoyar a la labor del lanzador mexicano y darle una victoria al equipo de los Cachorros de Chicago. Ayer en los Juegos Interligas, Seattle 10-2 sobre Washington, San Diego cayó ante el equipo de Baltimore 7-3, Medias Blancas se impuso a los Dyer 8-2, Minnesota 9-8 sobre San Luis, Oakland venció 6-4 Colorado. En la Liga Nacional, Miami 8-3 sobre Pittsburgh, el equipo de los Mets se impone a Atlanta 7-5, Arizona venció 5-2 a Cincinnati y el gran pitcher, este estelar de los Cerveceros de Milwaukee, Jacob Michorowski, se enfrentó a 9 bateadores y ponchando a 8, una velocidad de 104.5 5.5 millas por hora. El equipo de Milwaukee venció 6-0 a los Phillies de Filadelfia. Y también en la Liga Americana destacó el triunfo de Media Roja de Boston, 10-1 sobre los Rangers de Texas. Y también el béisbol de la Liga Mexicana del Pacífico, ya entrando en estas finales, también la Liga Mexicana de Béisbol, Dorado de Chihuahua se impone 7-2 al equipo Guerrero de Oaxaca. Mientras tanto, los Araperos de Saltillo vencieron 3-2 al equipo Águila de Veracruz. Y los demás juegos pospuestos por lluvia, fíjese, allá para el sureste del país, Toros contra Pericos de Puebla y Diablos Rojos del México contra Charros de Jalisco. Y bueno, y también el deporte en Nogales no cesa, y precisamente la gran actividad que tiene el básquetbol anoche, jugando a las 7 de la noche en la duela del gimnasio Carlos Hernández Carrera, el equipo de BC Suministros venció 41-30 al equipo de la Unison de la Segunda Fuerza. En la segunda B, el equipo de Taquería Kevin se impone 62-57 al equipo Chamberlain. Mientras tanto, en la categoría de veteranos 44 y más, el equipo de Seminuevos Ochoa le dio una paliza de 75-36 a los Charros. Y hoy, también de los juegos que se están programando en esta importantísima temporada del básquetbol nogalense, en el Domo 23, ayer los resultados, Black Treble venció, bueno, cayó ante el equipo y titicaron 80-68, mientras que el equipo de los Terians se impuso 53-43 al equipo de los Hoops. Y en el otro ambiente del Domo 23, el equipo de Pearson de la familia Vincent vencieron 63-51 al equipo del barrio. Y hay

0: 50 años de anotador oficial de la Liga Municipal de Básquetbol. Y también en lo que es el softball varonil, que no descansa. Ayer a las 7 de la noche en la categoría intermedia, el equipo Machaquitos venció 8-5 al equipo Bomberos, donde ganó Manuel Torres Jr. y perdió Jesús Ramírez. Y en un juego extraordinario a las 9 de la noche, juego sin hit ni carrera, el equipo CB Softball venció 7-0 al equipo Tremendos de la categoría primera fuerza. Ganó el pitcher Daniel Ramírez, ponchando a 12 y otorgó 4 bases por bola. Destacó el gran jugador de béisbol y lo que es el softball, Rubén Mijares tercero y Octavio Hernández de 2-2, y ellos juegan precisamente para el equipo Osos de Nogales, que mañana tienen una gran participación en el estadio Dr. Alberto Hofer. Hoy sábado, a partir de la 9 de la mañana, en el campo de softball de la unidad deportiva, Águilas de Raúl Islava enfrentará a los Halcones de Mario Rodríguez en la categoría 65 y más. A las 11 de la mañana, el equipo Rebeldes de Ángel Cortés enfrentará a los Toros de Sergio Madrid en la categoría 60. En la misma categoría 60 y más, el equipo Viper, que conduce Gerardo Bruce Rodríguez, con más de 30 años en el softball, enfrentará al equipo Pinturas Prisa. Y cerrando la jornada a las 3 de la tarde, el equipo Zona de Strike enfrentará en la categoría 50 y más al equipo Tostones. Y también hay que reconocer, fíjese, este jovencito Víctor Gallegos del equipo Bomberitos de Nogales firma contrato con los Mets de Nueva York. Claro, obviamente por la edad, él pertenece a los Caudillos Sport Academy y estará en la clase AA, AAA y después aspirando a llegar al mejor béisbol del mundo. Y bueno, y también el primer circuito Premier de Béisbol Norte, por fin serie en Nogales, la número 11, este domingo 14 de junio en el estadio Dr. Alberto Hofer. Los Osos de Nogales, colocados en el tercer lugar de la posición de la Liga Premier de Edgar Calderón y David Alcántara, reciben a las Águilas de Naco. El primer juego 10:30 de la mañana, el segundo juego a las 3 de la tarde. La fuerte artillería de los Osos Explosivos Ferrocarrileros, destacan figuras estelares del béisbol nogalense: Rubén Mijares, Octavio Hernández, Mario Vega y Ernesto Talamantes, y el pitcher estelar de los Osos, Alex Vázquez, que marca con un récord de 4 victorias y 0 derrotas. Y también hay que reconocer el gran entusiasmo que hay aquí en Nogales, porque precisamente el béisbol no descansa. El sábado en el Dr. Alberto Hofer, hoy a las 4 de la tarde, en un gran juego de la primera fuerza del rol regular, el equipo Indio de Lalo Romero enfrentará al equipo Bravo de Jesús Sillas a partir de las 4 de la tarde. Y a las 7:30, un gran encuentro de mucha categoría, la Bocanita, que conduce el experimentado Jesús Chiquete, enfrentará al equipo de Nogales Arizona en la primera fuerza de la gran final de campeonato. El equipo La Bocanita ya va 1-0 sobre el equipo de Nogales Arizona. Y el domingo, un gran juego en la unidad deportiva en el estadio Quincas Valencia, el equipo Quincas, que dirige Carlos y Julio Valencia, enfrentará al equipo Machaqueros de Lalo Torres en el campeonato de la segunda fuerza del grupo A. Maestro, información deportiva el día de hoy aquí en Radio Genio.
1: Muy bien, doctor, gracias. Gracias como siempre por la información que nos compartes del fascinante mundo de los deportes. 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
3: 29 grados centígrados, la temperatura ambiental. Va a continuar la ola de calor, dice el Servicio Meteorológico Nacional. La buena noticia es que ya se están registrando las primeras precipitaciones, las primeras tormentas eléctricas de la temporada, los chubascos. Pero de hecho me reportaban de Hermosillo, en horas de la madrugada llovió un poco allá en Hermosillo, ya en algunas localidades de la sierra ya cayeron los primeros aguaceros. Aquí dice que va a llover mañana en Nogales hoy.
4: Cambia constantemente.
3: Bueno, pues 45% de probabilidad de lluvia para el día de mañana domingo por la tarde, y que también el lunes pudieran presentarse precipitaciones aquí en nuestra región. Hoy vamos a tener un día caluroso, pero una tarde bastante nublada, 34 la máxima, en estos momentos 29 grados, así que pues yo creo que una buena opción para sacarle la vuelta a este calorón es irnos al Noga Splash, el parque acuático más grande de toda la región. 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
5: Bien, ya estamos listos también con la información policíaca, y elementos de la Policía Municipal fueron alertados para que se trasladaran a la calle Santa Candelaria de la colonia San Miguel, donde reportaban a una persona lesionada a golpes. Ya en el lugar se entrevistaron con la madre de Oscar, de 24 años, la cual le manifestó haber pasado gran parte del día buscando a su hijo, encontrándolo en dicho lugar con golpes y desorientado, por lo que marcó al 911 para pedir ayuda. Ante lo sucedido, procedieron a trasladar a la persona lesionada al hospital In Bienestar, donde quedó bajo observación médica, ya que la persona pues se encontraba desorientada y posiblemente por el consumo de sustancia aparentemente fentanilo. Y por otro lado, también hay un reporte de una persona lesionada a golpes, y dice que en la calle Oscar Monroy de la colonia Buenos Aires reportaban una persona lesionada en el lugar. Ahí se entrevistaron con Mario, de 52 años, el cual le manifestó que momentos antes, al acudir al departamento que anteriormente rentaba, pues se fue a sacar sus pertenencias y ahí se le acercó una persona del sexo masculino, quien les manifestó que no sacaría nada debido a que el propietario de los departamentos le debía un dinero, contestando a esta persona que ese no era su problema y que lo arreglara directamente con la persona que le rentó, acercándose una segunda persona, comenzando ambos a agredirlo físicamente para posteriormente retirarse de sus agresores, solicitando la presencia de paramédicos de la Cruz Roja, quienes al llegar pues trasladaron al lesionado al hospital en Bienestar, donde fue valorado con lesiones que tardan menos de 15 días en sanar. Y en la calle de Crepúsculo de la colonia Puestas del Sol, reportaban el robo de material. Ahí en el lugar se entrevistaron con José, de 41 años, cual le manifestó que el día anterior a las 20 horas llegó a su domicilio, donde tiene material de construcción debido a que se encuentra remodelando, observando que hacía falta varillas, sacos de cemento, y pues esto se estaba sumando en un valor aproximado a los 20,000 pesos. Ante lo sucedido, pues fueron leídos sus derechos como víctima, dando aviso de lo anterior al Centro de Atención Temprana para su investigación. Y elementos de la agencia ministerial ejecutaron una orden de aprehensión en contra de Briseida, de 25 años de edad, por su probable responsabilidad en el delito de lesiones que tardan más de 15 días en sanar y no ponen en peligro la vida, cometido en prejuicio de Michelle Carolina N. Allá en Cucurpe. La captura pues se realizó sobre la carretera Magdalena Cucurpe Sinoquipe, frente a las letras turísticas. Como resultado de estas investigaciones desarrolladas por la Fiscalía General de Justicia, de acuerdo con la carpeta de investigación, los hechos ocurrieron el 7 de julio del 2020, allá en la comunidad de Estación Llano, municipio de Santana, donde la imputada arribó al lugar y sostuvo una confrontación verbal con la víctima y otra persona. Las indagatorias establecen que durante el altercado, un masculino cuya identidad no fue determinada, pues se le proporcionó un arma de fuego tipo AK-47, conocida como cuerno de chivo, con la cual presuntamente realizó detonación en contra de la víctima. Como consecuencia de esta agresión, pues Michelle Carolina N. sufrió una lesión por proyectil de arma de fuego en el pie derecho, misma que, pues de acuerdo con los dictámenes médicos, tardó más de 15 días en sanar sin poner en peligro la vida, y pues fue internada aquí en Nogales, en el Cerezo Femenil. Maestro, está la información policiaca. Muy buenos días.
3: Gracias, Oscar. Gracias por la información de la sección policiaca. Son las 9:22. A las 10 de la mañana, un rato más, va a arrancar allá en Hermosillo, en la Arena Sonora, el evento Segundo Informe de Actividad Legislativa de la senadora morenista por Sonora, Lorenia Valles. Tiene su informe el día de hoy. Gracias de antemano por la invitación. Son las 9:22. Vamos a la pausa comercial. Volvemos.
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3: 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Son las 9:27. Por si usted no lo sabía, mañana 14 de junio se conmemora el Día Mundial del Donador de Sangre, y aquí en Nogales el sector salud se ha coordinado para hacer jornadas de concientización y promover la donación de sangre. Tengo el gusto de recibir aquí en el estudio a la doctora Saraí Páez. Saraí Páez es coordinadora de auxiliar diagnóstico del Instituto Mexicano del Seguro Social. Doctora, muy buenos días, bienvenida.
14: ¿Qué tal? Muy buenos días, muchas gracias por invitarme.
3: A ver, oiga, ¿cómo está esta cuestión de la donación de sangre? Porque yo escucho frecuentemente que la gente anda batallando por aquí, por allá, vienen a la radio, andan poniendo anuncios en redes sociales, urgidas, desesperadas por conseguir sangre.
14: Okay, pues eso es cierto. La sangre es... Vamos a ver la sangre, normalmente estamos acostumbrados a ver la sangre como un líquido, pero realmente es un órgano vital. La sangre, la función es distribuir el oxígeno que respiramos a todos los órganos del cuerpo. Entonces, el único líquido que tiene esa capacidad es la sangre. No lo podemos producir, solamente la podemos obtener de otras personas.
3: Oiga, pero tengo entendido que cuando uno dona sangre, el mismo organismo regenera la sangre, ¿no?
14: Ajá. Sí, el cuerpo está constantemente fabricando sangre nueva. Obviamente, si en un paciente que perdió demasiada sangre, no alcanza el cuerpo a reponerla a tiempo, entonces hay que, digamos, suplirle sangre desde alguna otra fuente externa.
3: Cuando se vienen las transfusiones, ¿no? Que es muy común en las cirugías, por ejemplo.
14: Muy común en las cirugías. Lo más común en las cirugías... El cáncer, las hemorragias obstétricas, es decir, durante el proceso del parto.
3: Oye, ¿y por qué la gente es tan sacatona, tan miedosa para donar sangre? ¿Corre algún riesgo la gente?
14: No, realmente no es un riesgo significativo. Puede ser algo tal vez tedioso, muy riquitoso.
3: ¿Pero es doloroso?
14: No, para nada.
3: Yo sí el me acuerdo de las veces que me tocó donar de chavalón sangre. Sí dolía cuando te meten, cuando te canalizan para sacarte la sangre, ¿no?
14: Ajá. Sí, pero pues creo que duele más el riesgo de que hay una vida en juego.
3: O sea, es más satisfactorio saber que con lo que estás donando de sangre puedes salvar la vida de otra persona, ¿no?
14: Y es algo que va a pasar, digo, toda sangre que se dona eventualmente va a llegar a un paciente que lo necesita y que su vida depende de eso.
3: ¿Cada qué tanto tiempo puede uno donar sangre?
14: En el caso de los hombres, cada 3 meses, en el caso de las mujeres, 4 meses.
3: Ahora, ¿por qué se ponen tanto los moños, voy a preguntarle, en los laboratorios, en los bancos de sangre? Yo creo que de cada 10 aspirantes a donar sangre, nada más uno termina donando, doctora.
14: Pues la relación de los que recibimos ahorita en el Seguro Social es 6 de cada 10, entre 5 y 6 de cada 10. Va a depender mucho, obviamente, de que sea una persona muy saludable, porque la sangre, a través de la sangre también puede haber transmisión de enfermedades, podemos hacerle más daño a quien lo está recibiendo del bien que esperamos hacerle. Entonces, por eso la importancia de que sea una persona que cumpla todas las características.
3: Pero a veces por cualquier detallito, y lo comentábamos hace rato aquí en el programa, a veces por una simple caries en una muela, ya no puedes donar, ya no eres candidato.
14: Exacto, sí. Porque estamos exponiendo la sangre y el cuerpo a las bacterias de la boca, que sabemos que la boca es un sitio contaminado.
3: Una persona que tiene resfriado o que acaba de tener gripe, no puede donar tampoco.
14: Tampoco puede donar porque uno de los componentes de la sangre son los glóbulos rojos, los glóbulos blancos y las plaquetas. Cuando nos resfriamos, los glóbulos blancos se elevan y eso pierde la proporción en la sangre. Esa sangre ya no es adecuada.
3: Hay personas que si tuvieron alguna enfermedad ya quedan imposibilitadas para donar el resto de su vida.
14: Ah, claro que sí, por decir, enfermedades como la hepatitis B, hepatitis C, VIH, que son enfermedades que se transmiten a través de la sangre, pues obviamente ya no son candidatas a la donación.
3: Oiga, ¿y qué tan cierto que las personas que tienen un tatuaje en su cuerpo tampoco pueden donar?
14: Deben de esperar 6 meses para poder donar después de un tatuaje, de un piercing, de una cirugía.
3: Bueno, ¿y qué tal el banco de sangre? ¿Cómo anda? ¿Está completo o siempre está escaso de donadores?
14: Pues es un banco a final de cuentas. Vamos todos a hacer nuestro depósito y va a estar la sangre ahí esperando a quien alguien la necesite, pero obviamente la sangre tiene caducidad, entonces no nada más es de dejas la unidad y tenemos 6 semanas para que es lo que dura la sangre. Pues normalmente siempre estamos recibiendo constantemente, pero también constantemente estamos transfundiendo, se está necesitando.
3: ¿Hablan los químicos tipo de sangre, como RH, algo así, ¿no?
14: Ajá, la sangre vamos a clasificarla por tipo, por grupo y RH. Los grupos son A, B, AB y O. Y el RH puede ser positivo o negativo. Digamos que son los tipos de eritrocitos que tenemos cada quien.
3: O sea, una persona que requiere una transfusión, no le pueden meter de buenas a primeras cualquier tipo de sangre. No, tiene que ser compatible a su tipo de sangre, ¿no?
14: Sí, no puede ser cualquier tipo de sangre.
3: Oye, es cierto que los que tenemos O negativo somos los más sangrones,
14: Pues esos son los más especiales, son los VIP, porque el O negativo se le puede poner a cualquier...
3: Es lo que me decía un médico. O sea, es universal para donarla.
14: Para donarla.
3: Pero para recibirla tiene que ser estrictamente O negativo.
14: Ajá. ¿No? Sí, y realmente esos son los riesgos en el banco de sangre, que es un tipo poco frecuente. Y si nos llega alguien O negativo y no tenemos suficiente, si tenemos en el banco 3 y esa persona llega desangrándose, se va a llevar las 3 y si después nos llega otra persona también o negativo, ya no vamos a tener que ponerle. Entonces, por eso la importancia de tener una buena reserva.
3: Oiga, ¿qué actividades van a realizar en el sector salud de Nogales para destacar esta celebración mañana Día Mundial de la Donación de Sangre.
14: Ajá. Pues el lunes vamos a estar recibiendo en el HGZ5, el que está acá a la salida de Nogales.
3: Hospital General de Zona.
14: Hospital General de Zona. Vamos a estar recibiendo a todos los donadores altruistas entre 7 y 8 de la mañana. Pueden ir llegando nada más con...
3: ¿Por qué tiene que ir en ayunas un donador de sangre?
14: Porque luego la sangre se hace... Cuando entra la comida se va haciendo más grasosita. Entonces ya no puede salir en las condiciones que la necesitamos, pues. Pero con unas 4 o 6 horas de ayuno es suficiente. Sí es muy importante, como quiera, cenar bien a las 10 de la noche, pollito, arroz, pescado, algo obviamente no muy grasoso, pero que sí sea pesado para aguantar toda la jornada de la donación.
3: ¿Cuántos días va a durar esta jornada de promoción para promover la donación de sangre, vale la redundancia?
14: Pues nosotros estamos realmente siempre en la mejor disposición de recibir donador altruista. El Banco de Sangre del IMSS funciona de lunes a viernes a partir de las 7 de la mañana. Nosotros ya estamos repartiendo las fichas de los que vienen a donar. Y el día lunes... En especial lo dejamos, digamos, libre para que todos los que quieran ir de manera voluntaria puedan ir.
3: Oiga, ¿es cierto que es benéfico para nuestro cuerpo de vez en cuando donar sangre?
14: Yo creo que es más benéfico para nuestra comunidad todavía.
3: Para quien la va a recibir.
14: Para quien la va a recibir.
3: Va a salvar su vida.
14: Ajá, ¿no? Y a nosotros pues no nos hace ningún daño. Vamos a volver a producir más sangre.
3: Bueno, oiga doctora, pues qué interesante la información que nos comparte, le deseamos mucho éxito a todo el sector salud de Nogales que se está coordinando para este proyecto de promover la donación de sangre aquí en nuestra comunidad.
14: Muchas gracias.
3: Gracias
14: pues por los venir invitamos programa, a todos y aprovechando la promoción, estamos todos los que vayan a donar sangre aprovechando toda la... fiebre mundialista, vamos a estar haciendo una quiniela. Todos los donadores entran a la quiniela les damos ahí su volante para que hagan sus predicciones de campeón, subcampeón, tercer lugar del mundial.
3: ¿Y usted que tiene cara de aficionada, de conocedora al fútbol, como buena regiomontana, quién va a ganar el mundial? A ver,
14: los Tigres.
3: No, o sea, hablando del mundial, no de la Liga Premier de México, ¿no?
14: Pues la verdad no soy tan involucrada en el fútbol, pero dicen por ahí que Brasil es de los que tiene buenas posibilidades.
3: A mí me encantaría que fuera Brasil, ¿verdad? Aunque estaba leyendo ahí un experto, dice que España pudiera ganar.
14: España, sí.
3: Así que pues atentos, o España, o Francia, o Brasil, o Argentina, o Inglaterra. Entre esas 5 selecciones va a quedar la Copa del Mundo, dice, ¿no?
14: Yo creo que sí.
3: Por lo pronto hay que meter un golazo yendo a donar sangre.
14: Por supuesto, los esperamos con mucho gusto.
3: Ándele pues, doctora, gracias. La doctora Saraí Páez, del Instituto Mexicano del Seguro Social.
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1: Bueno, y en más información local, el empresario Gustavo Moreno Frey expuso la difícil situación que están viviendo con la construcción de las vías del tren que afectaron su negocio, al igual que el patrimonio de cientos de familias de la colonia Buenos Aires.
21: Efectivamente, gracias. Lo que conlleva todo esto es que tenemos un amparo nosotros, federal, y lo estamos llevando a cabo, y en lo particular estamos defendiendo nuestro patrimonio, que es la única forma que pudimos llevar a cabo esto, porque las autoridades nunca se acercaron con nosotros para hacernos o informarnos de el proyecto que ellos están llevando a cabo, que es un proyecto pues realmente sin pies ni cabeza. Entonces sentimos que el proyecto este no tenía ninguna autorización estatal, federal y de ningún tipo, y realmente llevaron una obra al vapor del cual no han tenido absolutamente ningún acercamiento ni con nosotros ni con todos los vecinos para informarles de cuál es el proyecto y cómo aterrizaría aquí para Nogales. Lo único que han venido a hacer es una obra que no tiene ningún sentido, y vemos que la obra que se había propuesto desde un principio venía por la área de Oriente, para que realmente viniera y el tren saliera totalmente de Nogales, no que viniera a terminar en la misma zona, ¿no?, que está terminando, o como viene el mentado tren fantasma, que no tiene sentido el que lo hubieran echado otra vez y hacer este túnel que hicieron. Y ese túnel tiene una consecuencia muy delicada, porque ellos transportan pues líquidos peligrosos, y veo que no es conveniente que estén pasando y que tenga un túnel para ello, ¿no? Lo vemos muy riesgoso, y no nomás nosotros, sino la colonia está en riesgo totalmente. Hay mucha gente afectada que realmente no tuvo la manera de poderse enfrentar o poder hacer lo que nosotros estamos haciendo con nuestro patrimonio, pero creo que las autoridades deberían de tomar pues cartas en el asunto para que revisaran este proyecto, que realmente lo vemos nosotros en lo particular y en global con la vecindad y la colonia, de que es un proyecto pues mal proyectado hasta ahorita.
22: Bueno, también hemos sabido, Gustavo, que hay vecinos que se quejan de que pues las afectaciones para los domicilios respecto a cuarteaduras, respecto a pues a otras situaciones que no les permitían ni siquiera dormir, pues eso tampoco quisieron escuchar, no quisieron acercarse con los vecinos para ver el grado de afectación que se estaba dando.
21: Sí, efectivamente hay a mucha gente que es colindante gente con nosotros y vecinos que realmente destruyeron sus patrimonios, sus casas y no les han hecho absolutamente ninguna reparación. Y pues todo esto, hay una inconformidad muy grande en la colonia, y más que todo el problema mayor que se presenta es de que tarde o temprano, si el tren de veras va a circular por esa zona, nos va a poner todavía en peor riesgo que el que tenemos hoy en día, ¿no?
22: Sí, sobre todo cuando pues sabemos que el tren transporta materiales peligrosos, que pues esto ya algunas personas lo han denunciado, se han quejado, y pues creía que sacando las vías del tren de la ciudad, pues ese riesgo iba a terminar para la población, Gustavo.
21: Sí, de hecho ese era el proyecto inicial, y ese es el proyecto que se supone que nos habían dado a nosotros y nos habían dado a conocerlo a la ciudadanía, pero a última hora pues vinieron, hicieron cambios en la parte norte donde realmente viene y va a desembocar el tren en la misma zona, y de hecho la afectación que nos va a ser mayor para nosotros es que las vías del tren nos las van a acercar todavía más a la propiedad que nosotros tenemos, y es una cuestión muy delicada porque el movimiento telúrico que viene haciendo el tren con el tiempo pues nos va a afectar, porque realmente la edificación que nosotros hicimos en su tiempo pues estaba prácticamente proyectada para poder recibir y poder estar con el movimiento del tren sin que afectara nuestra propiedad, y hoy en día si nos acercan el tren, las vías del tren, pues realmente nos va a traer un golpe fuerte a lo que es la edificación del hotel, y esto nos va a conllevar a que tarde o temprano tengamos pues que cerrar ese hotel por cuestiones de que ellos traen un proyecto que no tiene ni pies ni cabeza, como antes se lo había mencionado.
3: Bueno, están las inconformidades vigentes de empresarios, de personas de la comunidad, afectadas, dicen, con este proyecto, que además está inconcluso, ¿no? Ya varios meses detenido en absoluta incertidumbre, Andrés, porque pues no se sabe qué va a pasar con el túnel, con el proyecto en sí del libramiento ferroviario, y por lo pronto pues la afectación a la gente que vive en ese sector de la Buenos Aires, de la Aero y de la Benito Juárez, del embarcadero. Además, desde el principio, y aquí lo comentamos en Geni, un proyecto arbitrario, autoritario por parte de la Sedena, porque en ningún momento hicieron consultas ciudadanas, no informaron a la población del proyecto, no nos han compartido información a los medios de comunicación en ningún momento, en total
1: hermetismo
3: esta obra. Este proyecto que, como dice el empresario Gustavo Moreno, pues no tiene ni pies ni cabeza. Es una lástima ver allá, paralelo a la carretera de Imuris a Cananea, ver los puentes de concreto que hicieron, inconclusos acá por la zona de Santa Cruz, y pues lo que se logró avanzar en la zona de las cuevitas allá, en donde también se puede apreciar pues un escenario desolador. Ya tiene varios meses que no se ve movimiento de maquinaria ni de trabajadores. ¿Qué va a pasar, Andrés, con este proyecto del libramiento ferroviario y del túnel construido aquí, pues muy cerquita de la calle Ruiz Cortines, en donde se supone que va a venir a conectar el ramal de las vías del tren?
1: Pues de veras, profesor, que la lucha que emprendió pues un hombre solo, un empresario que pues está preocupado por el patrimonio familiar, que está sufriendo afectaciones, como lo manifiesta Gustavo Moreno Frey, y que pues un juzgado federal pues dio respuesta a ese amparo que interpuso en contra de esta obra. Sin embargo, ¿cuántos ciudadanos pues se quedaron nada más así, profesor, sin hacer nada, por no tener la manera?
3: Bueno, vamos a la línea internacional, ahí está nuestro compañero Oscar Rodríguez del equipo de reporteros. ¿Cómo está el cruce vial a Nogales, Arizona? Platícanos, Oscar.
0: Claro que sí, maestro, fíjese, en estos momentos la fila hacia Estados Unidos, aquí por la garita de Consini, está hasta unos metros pasando lo que es el retorno aquí de la calle Vázquez, maestro. Hay tres puertas abiertas en este momento y el tiempo estimado de cruce es hasta de una hora. Por el lado de la Sentry hay dos puertas abiertas y el tiempo estimado es de 5 a 10 minutos. Y por el lado de la Petrotal, pues muy tranquilo el día de hoy, sin nada de gente. Hay que se por momentos crece un poquito la fila, pero avanza rápidamente. Y también el dólar por aquí en las casas de cambio se encuentra a 16.60 a la compra, maestro, y a 17.40 a la venta. Maestro, este es el reporte del por aquí por la Garita de Nicotini. Buenos días.
3: Gracias, Oscar, por tu reporte.
1: Más información, Index de Nogales entregó bebederos y sanitarios a la escuela primaria Sonora de la colonia Las Torres. Al respecto nos comentó el director de Index, el ingeniero Genaro Becerra.
2: Este viernes 12 de junio, estamos aquí para hacer una entrega simbólica, la entrega simbólica para entregar los baños. En este caso pues se llevó a cabo la rehabilitación de todos los módulos de baños, tanto hombres como niños, tuberías, desasolve y también la parte de los lavamanos completamente nuevos con sus llaves respectivas, limpieza y pintura interna y limpieza y pintura externa, así como algunas adecuaciones para cubrir el edificio. Le voy a ceder aquí la palabra a nuestro director ejecutivo Genaro Becerra Álvarez para que nos dé unas palabras.
4: Solo para tener un poquito más de sustento en este proyectito que menciona Gabriel. Es un proyecto social, totalmente de Asociación de Maquiladoras de Sonora. Nos acompaña Luis Fuentes, perdón, que es nuestro director del Comité Laboral. Este proyecto, en esta ocasión, para el año 2026, abarca 14 escuelas primarias en los temas que mencionó Gabriel, que es rehabilitación de baños, agua, drenaje y los muebles, ¿no? Entonces, esta es la tercera escuela que entregamos, de 14, ya el ingeniero Edgardo está trabajando en las otras escuelas, y nos da mucho gusto estar aquí beneficiando a los muchachitos de esta escuela primaria, y le agradezco mucho a la prensa por acompañarnos este día. Espero que esté contento, director, que los muchachitos sean los beneficiados, ¿no? Ese es el contexto de la obra, Andrés, y vamos a seguir trabajando en las siguientes escuelas.
5: Bueno, esto sin duda, ingeniero Genaro Becerra, esto viene a cambiar rotundamente la situación para los niños, para las niñas que estudian en este plantel.
4: Correcto, mira, es un compromiso de los comités de trabajo de INDES, ¿no? Y siempre la responsabilidad social que tenemos bajo este programa, pues abarca el tema de la educación. Y no podemos permanecer ajenos a eso, ¿no? No podemos permanecer ajenos. Entonces, sí, la respuesta es sí, estamos muy contentos de beneficiar a los niños y obviamente pues por su bienestar, ¿no? Entonces, Comité Proyecto Nogales es un comité muy comprometido, igual que las empresas que participan en él, son 22 empresas, entre ellas está nuestro amigo Luis aquí, representando a una de las empresas. Entonces, pues estamos muy contentos de hacer esta entrega simbólica.
5: ¿Cómo selecciona a las escuelas para llevarle el beneficio, ingeniero?
4: Ahí está lo bueno, Andrés, hicimos un recorrido por muchas primarias de Nogales, tratando de tener el pulso y el estado de la escuela. Y estas 14 fueron seleccionadas de esas visitas de campo, ¿no? Así se seleccionan con visitas de campo. Son 14 las que vamos a trabajar. Esta es la tercera escuela.
1: Ajá. Bueno, también, profesor, también el director de la escuela, profesor Benjamín Felipe Nebuay, bueno, pues expresó su contento respecto a esta obra.
23: Pues buenas tardes a todos, pues darle las gracias a la Asociación de Maquiles, a Index, por esta rehabilitación de los baños, ya que es un espacio pues de los más importantes de nuestra escuela, que debe ser pues un espacio seguro, un espacio que esté en condiciones para que nuestras niñas y niños pues puedan hacer uso de él, ¿no? Y la seguridad ante todo, ¿no? La cuestión de la salud es muy importante, entonces agradecer por este medio pues que hayan contemplado nuestra escuela, porque pues si ven ustedes pues estamos en un área vulnerable, ¿no? Claro, que los padres de familia son los que en su mayoría mantienen a flote las escuelas, ¿no? Entonces, gracias a nuevamente a la asociación por tener detalle con nosotros de rehabilitar los baños, y pues estamos contentos de que se hayan fijado en nosotros y que sea un proyecto pues que ya
7: ya haya culminado. Claro. Actualmente tenemos 260 alumnos en el turno de la mañana y estos espacios se comparten con el turno de la tarde, que son 140. Son alrededor de 400 alumnos los que son beneficiados con esta obra.
3: Pues qué bueno, por Index, que es la industria maquiladora que remodela, está remodelando, ¿no?, sanitarios de al menos 14 escuelas públicas de nuestra localidad. Pues el reconocimiento una vez más al apoyo que brinda la industria maquiladora, Andrés.
1: Muy contentos los profesores, profesor.
3: No, y los niños más.
1: Los niños, porque pues son escuelas con cierta marginación social por los pequeñitos que ahí habitan, y los padres de familia que tienen ellos que costear pues los gastos que se generan. Entonces, pues el que intervenga Index de la mano, bueno, pues es una gran ayuda.
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1: En otra información, el dirigente del PRI en esta frontera, David de Chavoya Acosta, apuntó que tras una desbandada en el partido, este se quedó solo, pero ahora ya están regresando para fortalecerlo en el 2027.
8: De hecho, hemos redoblado el paso desde el comienzo. ¿Por qué? Porque tuvimos una gran desbandada. Desde el 18 en adelante, esos personajes que siempre están pensando en sí mismos y en sus propios beneficios, pues se fueron. Y a muchos nos invitaron también. No hay que decirlo, pero no nos fuimos porque, como cualquier cosa en la vida, cuando una persona está pasando por un mal momento, ocupa de su familia, de sus amigos, de la gente que lo rodea. Es igual, el PRI está pasando por un mal momento y nos necesita. Por eso nos quedamos aquí y por eso tenemos que redoblar el paso, porque éramos más poquitos. Porque se fueron muchos para allá, para acá, donde les ofrecieron un trabajo, donde les ofrecieron una mejor posición y donde podían ver por sus propios intereses. Entonces, el redoblar pasos desde el comienzo fue a la falta de tener poca gente. Mas, sin embargo, en estos momentos pues ha crecido el grupo, el equipo para este proyecto que viene para el 27. Así es, así exactamente. Yo sé que aquí en Nogales ahí están, porque ya los hemos ido a despertar a muchos. Vamos al lugar que lleguemos, a colonia que lleguemos, no hay una que nos diga, que no salga una persona, un vecino, y que diga: yo soy priista y nunca me he quitado la camisa y aquí sigo firme, y ahora vamos a salir a pelear por lo que queremos, y esa es la clave.
1: En otra información, la profesora de estudiantes especiales, Gema Goyen, anunció que arborizarán algunas plazas de la ciudad.
9: El proyecto, primero que nada, vamos a hablar de qué viene del cierre de curso que va a ser el día 26 de junio aquí en el Teatro Rosalba Romero, en donde voy a presentar a mis alumnos. Alrededor de 60 alumnos van a estar involucrados, entre ellos va a haber niños que tienen discapacidades, como ya mencioné, soy maestra de educación especial artística, con ellos trabajo danza. Entonces, esta presentación se va a llamar Un Universo Dentro de Mí, en donde los niños van a van a presentar una pequeña parte de la naturaleza. Con ellos se ha estado trabajando el cuidado de la misma y de ahí se va a derivar el proyecto, que es reforestar algunas plazas de nogales. Sí, la primera plaza con la que vamos a iniciar es la de los bomberos.
22: Pues es una tarea, maestra, que implica no únicamente el esfuerzo y el amor, sino que también la participación de instituciones, organismos que respalden este proyecto.
9: Es correcto. Ahorita estamos con Infoculta, que pues es donde doy clases. Ya nos acercamos a Imagen Urbana también y también a la Asociación de Maquilas. Y estamos también platicando con... el proyecto va de plantar pinos y también laureles para que pues se vea un poquito más colorido la plaza, y posteriormente, cuando terminemos con esa, ir con las siguientes, que es la de las palomas, y así pues.
3: Interesante, ¿no? Este proyecto de reforestar, de arborizar parques y jardines, que también sería muy bueno que pues las plantas que ya están, pues que las regaran, Andrés.
1: Sí, que les dieran ese cuidado, ese seguimiento, profesor, porque hemos visto en algunos camellones que hay empresas que adoptaron un espacio, un área verde, sin embargo, pues como que se olvidaron de ellas, profesor.
3: Vamos de nueva cuenta a las calles de Nogales contigo, compañero Oscar Rodríguez, adelante con tu reporte.
6: Claro que sí, maestro, fíjese, hace unos momentos en la fila de vehículos por acá por el periférico de Donaldo Colosio llegaba lo que es aquí el Fobiste 2. Ya en estos momentos, en cuestión de minutos, aumentó la fila hasta lo que es el entronque acá con la colonia Pima, maestro, pues alrededor de hora y media lo que se va a hacer para cruzar por acá por este lado. Y pues también mirábamos que por las personas que vienen, los vehículos que vienen acá por el recinto fiscal, por el corredor fiscal, pues la fila está a espaldas de lo que es el Fobiste 2, también un poquito más de vehículos. Donde sí vemos muy tranquilo, pues son los vehículos de carga, los frailes, no hay fila en estos momentos, maestro. Y el dólar por acá, por este lado, al igual que allá en el centro, lo vemos aquí que se encuentra en 16.60 a la compra y en 17.40 a la venta, maestro. Pues este es el reporte también por acá por la garita Mariposa, maestro. Muy buenos días.
3: Gracias, Oscar. Gracias por tu reporte. Bueno, y también en información de última hora, el gobierno de Estados Unidos, de un momento a otro, dice el presidente Donald Trump, se pudiera alcanzar un acuerdo de paz con la República Islámica Iraní. Las negociaciones avanzan mientras continúan las tensiones en el estrecho de Hormuz. Y Israel mantiene operaciones militares contra grupos terroristas allá en Líbano.
10: Sobre buques comerciales. Tras semanas de estancamiento, Pakistán, actuando como mediador principal, anunció que Estados Unidos e Irán se encuentran a solo 24 horas de cerrar un acuerdo definitivo de paz para poner fin a la guerra iniciada el pasado 28 de febrero. El primer ministro pakistaní, Shehbaz Sharif, confirmó que ambas naciones han alcanzado un texto final y se preparan para una firma electrónica inmediata, a la que seguirán conversaciones técnicas la próxima semana. Este conflicto, que incendió Oriente Medio y sacudió la economía global, enfrenta una presión interna sin precedentes en Washington, con el presidente Donald Trump buscando una salida ante la proximidad de las elecciones y el desarrollo del Mundial. Sin embargo, los detalles del pacto presentan versiones divergentes. Mientras fuentes iraníes señalan el levantamiento del bloqueo a sus puertos y la liberación de 24 mil millones de dólares en fondos congelados, la administración estadounidense enfatiza otros puntos. Según un alto cargo de la Casa Blanca, el éxito del acuerdo, estimado en un 85% de probabilidad, depende de la reapertura estratégica del estrecho de Hormuz y el desmantelamiento del programa nuclear iraní, incluyendo la entrega de uranio enriquecido para su destrucción. A pesar del optimismo diplomático, la tensión en el terreno continúa. El mando central de Estados Unidos informó esta madrugada el derribo de drones iraníes sobre buques comerciales, mientras que el frente en el Líbano sigue activo, con recientes bombardeos israelíes. El canciller iraní, Abbas Araghchi fue enfático. No habrá certezas hasta que el acuerdo sea total y absoluto. Seguiremos informando sobre el conflicto.
3: Bueno, pues increíble, ¿no? Este conflicto que ya lleva varios meses, que ha colapsado la economía principalmente de allá de Medio Oriente. Está impactando también en la cuestión económica acá en los Estados Unidos. Bueno, pasemos a otro tema. El gobernador Alfonso Durazo informó que Sonora se ubica ya en los 5 estados con mayor crecimiento industrial en todo el país. Sonora se ha posicionado entre las 5 entidades con mayor crecimiento mensual en la actividad industrial en México. Esto durante febrero del 2026, al registrar un incremento del 5.5% respecto al mes anterior, ocupando el cuarto lugar en el país, de acuerdo con datos del Instituto Nacional de Estadística y Geografía, INEGI. El mandatario estatal señaló que este resultado refleja el fortalecimiento de la economía sonorense derivado de una estrategia orientada a impulsar la competitividad, atraer inversiones y consolidar sectores estratégicos para el desarrollo. Enfatizó que Sonora continúa generando confianza entre inversionistas nacionales e internacionales gracias a las condiciones de estabilidad, infraestructura y talento humano que ofrece la entidad. Estamos construyendo un Sonora con mayor capacidad productiva, más oportunidades de inversión y mejores empleos para las familias. Los resultados que hoy observamos son producto de una visión de largo plazo que busca consolidar a nuestro estado como líder en desarrollo económico e industrial, expresó el gobernador Alfonso Durazo. Amigos, estamos llegando prácticamente al final del recorrido informativo. 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Y nosotros, el equipo de noticias de Geni, regresa a las 6 de la tarde para seguirle informando.
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0: Hola amigos, ¿qué tal? Muy buenas tardes, un servidor Octavio Garavito. Estamos listos para llevarles sábado ranchero desde esta hora hasta las 11, casi de la medianoche. Todavía tenemos de las 3 a las 6 con Carolina Laborín y de las 6 a las 7 las noticias. Primera plana, segunda emisión. Pero mientras eso sucede, vamos a seguir disfrutando de la música ranchera. Son las 10:13.
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1: Continuamos aquí en Sábado Ranchero. Es la grandototota de Chihuahua. 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

0: Antonio Aguilar, ya viene amaneciendo. Son ahora las 10 de la mañana, a las 10:25.
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10 de la mañana, 10 de la mañana con 35 minutos, las 10 con 35. Continuamos con más de la música ranchera, porque es sábado, hoy es sábado.

17 minutos para las 11 de la mañana. A continuación vamos a escuchar lo más nuevo de Emiliano Aguilar. La canción se llama Oveja Negra.

0: Solamente 10 minutos para las 11 de la mañana. Estamos disfrutando de Sabadito Ranchero.
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Vicente Fernández, la canción Por Si No Te Vuelvo a Ver. Son las 11 de la mañana con 19 minutos, las 11:19. Y ahora el charro a Vitia y el corrido de Santa Amalia.

Son las 11:23, 11 de la mañana, 23 minutos. Miguel Aceves Mejía, tú y las nubes me tienen loco.

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15: Solo 20 minutos para las 12 del mediodía. 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
8: Bueno, amigo, ya solo faltan 7 minutos para las 12 del mediodía. La temperatura aquí en Nogales es de 33 grados centígrados. Vamos a llegar hasta los 74, sí, 34. Por la noche estaremos con 21. 33 en este momento la temperatura. Para el día de mañana, domingo romántico y del recuerdo, domingo 14, 35 la máxima, 21 la mínima, mayormente soleado, con 24% de probabilidad de lluvia. Hoy tenemos 15% de probabilidad de lluvia, es muy poco. Para el lunes 15, 33 la máxima, 20 la mínima. Tormentas por la tarde, 43% de probabilidad de lluvia. El martes 16, 35 la máxima, 20 la mínima. Mayormente soleado y 12% la probabilidad de lluvia. Y el miércoles 17, 34 la lluvia. 34 la máxima, 19 la mínima. La lluvia, quise decir, está en un 24% la probabilidad. O sea que el domingo, lunes, martes y miércoles tenemos 24, 43, 12 y 24. Hoy tenemos 15% de probabilidad de lluvia y el día de mañana 24% de probabilidad de lluvia, pero vamos a estos mismos valores, pero en Fahrenheit. 92 grados Fahrenheit, la temperatura máxima, 93 la mínima. Por la noche estaremos con 70. La sensación térmica es de 92 grados Fahrenheit. Para el día de mañana, domingo romántico y del recuerdo, 96 la máxima, 70 la mínima, mayormente soleado con 24% la probabilidad de lluvia. Hoy tenemos 15% de que nos caiga esa lluvia que tanto estamos necesitando. Y el lunes 15, 92 la máxima, 68 la mínima, Tormentas por la tarde, 43% la probabilidad de lluvia, esto para el lunes, y el martes 16, 95 la máxima, 68 la mínima, mayormente soleado, 11% la probabilidad de lluvia, y el miércoles 94 la máxima, 66 la mínima, mayormente soleado, con un 24% de probabilidad de lluvia. Así que vienen las lluvias, amigo nuestro, ya puede guardar las chamarras, pero a lo mejor alguna de estas lluvias todavía nos dice que va a estar haciendo, que va a estar haciendo frío, ¿verdad? Que nos traiga un frentecito frío por ahí. Ahora vamos a escuchar al señor Pedro Infante.

0: Son las 12. Es el momento para que con toda la sabiduría de tu corazón y la fuerza de tu pensamiento, en los próximos 30 segundos, deseemos juntos la paz y el amor a nuestro hogar, México.
1: Oh, Señor Dios nuestro, estamos convencidos de que el instrumento más poderoso para lograr la paz es la oración. Y confiados en eso, te rogamos llenes de tu amor misericordioso los corazones de todos los mexicanos, para que unidos trabajemos por lograr la paz que solo tú nos puedes dar y que tanto necesitamos en esta vida. Señor, te pedimos un mundo mejor para nuestros hijos y traigas la paz a nuestros hogares, a nuestra ciudad, a nuestro país.
0: El corazón de México eres tú.
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Bien, amigos, son las 12 del mediodía con 3 minutos, las 12 con 13. A continuación, el nogalense Javier Solís, Sombras nada más.

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3: 12 del mediodía, 13 minutos, 12:13. 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
2: 25 minutos para la una de la tarde.

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4: ¿También canta?
5: Claro, mano.
4: ¿En italiano?
5: No, ¿qué italiano? En mexicano.
4: ¿Lo oímos?
6: Claro, mano.
5: Bueno, pues vamos a darle.

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1: Faltan ahora 10 minutos para la 1 de la tarde. El venadito Luis Pérez Mesa.

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4: Vamos a continuar con Sabadito Ranchero, Amalia Mendoza y La Puñalada Trapera.

0: Florita, ¿quieres a Florita?
1: Cállense, que a mí este hombre me cae muy bien. ¿Cuál de los dos es Negrete?

La una de la tarde, la una de la tarde, con seis minutos escuchamos a Ramón Ayala y Chaparra de Mi Amor. Y ahora los Tigres del Norte y La Tumba Falsa.

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3: Continuamos en este Sábado Ranchero, la 1 de la tarde con 16 minutos. Vicente Fernández, Guadalajara.

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1: Continuamos aquí en Sabadito Ranchero, 10 minutos para las 2 de la tarde, a las 3. Ay, no sé si Carolina o el güerito, pues ya veremos.

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Continuamos a las 2 de la tarde, las 2 de la tarde en punto aquí en Radio Genia, en Sabadito Ranchero. Nuevamente Luis Miguel, esta se llama El Viajero.

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Cuando era chiquito trastabillaba, pero nomás agarró el trote, dejó atrás a la yegua y al papá de él. Se enojó el papá, pero le decía a la yegua: ¡date sosiego, viejo! ¡Lo que ya hiciste, ya visites!

0: Solo 20 minutos, 20 minutos para las 3 de la tarde.
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8: 3:04 p.m. Hola, buenas, bonitas y bendecidas tardes tengan todos ustedes. Me dice Gravito, ¿cómo era? No, hombre, ocupamos como media hora de para cabalarnos el sábado. El sábado ranchero. Un nublado. El sábado ranchero nublado, sofocado con unas gotitas. Bueno, de eso ya platicaremos más adelante. Ya sabe que siempre llegamos, saludamos, nos bendecimos, nos aclimatamos y ya la cotorreamos. Pero ahorita vamos llegando, vamos con el saludo. ¿Cómo están? ¿Cómo les ha ido? ¿Cómo les ha tratado este bonito sábado? Fíjese que el día de hoy vamos a agarrar carrera larga, pero con break. Ahorita a las 6 nos despedimos para que pueda escuchar el noticiero, por supuesto, y después regreso. Ajá, yo le voy a cuidar esta tarde-noche, porque vamos a empezar de tarde, entonces traigo muchísimas cosas que platicarle, oigan, y se me vaya a ir, ni aunque traiga las botas de charro.

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9: Defendemos al pueblo. 3:32 PM. Oiga, pues ya sabe lo que significa. Fíjese que el día de hoy no vamos a pedir nada. Nada vamos a pedir. Bendito Dios. Sábado 13 de junio. Gracias Dios. Gracias Dios por este nuevo día que sin duda será maravilloso y diferente al de ayer. Hoy confiaré más en mí y aceptaré los planes que tú tienes para mi vida. Porque tú eres bueno y siempre me llevas por caminos de bendición. Amén. ¡Ay! Me gustó mucho, oiga, qué bonito. No lo vamos a... Ya sabe que casi siempre como que nos ponemos así a desmenuzarlo tantito. Este no lo vamos a desmenuzar, lo vamos a volver a repetir. Lo vamos a repetir, pero tal cual, ¿no? Gracias Dios por este nuevo día que sin duda será maravilloso y diferente al de ayer. Hoy confiaré más en mí y aceptaré los planes que tú tienes para mi vida, porque tú eres bueno y siempre me llevas por caminos de bendición. Amén. Ay, qué divino. Ojalá que le haya gustado.

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4: ¡Au! 3 de la tarde con 51 minutos. Oiga, ya toca que hablemos del clima, pero la verdad es que me da miedo. Sí, me da miedo. Hoy es uno de esos días en los que el clima, pues, nos da mucho de qué hablar, pero no nos dice nada. No sabría yo cómo explicarse. Eso estuvo arjoniánico. En este momento la temperatura es de 33 grados centígrados. Oiga, pues ha estado lloviznita, una que otra va y viene, como que quiere y no, 2/3, 6/7, más o menos por ahí, entre que sí, entre que no, o sea, una cosa que no se completa, pues. Humedad 26%, se me hace raro, se me hace que a lo mejor está hasta un poquito más, oiga. Viento 10 kilómetros por hora, está nublado, pero nublado bonito, como le digo, la lluviecita entre que sí, entre que no. Vamos a ver cómo se concentran. Por ejemplo, ahorita a las 4 de la tarde tenemos 37% de probabilidad de lluvia. Y va disminuyendo, ya para el día de hoy ya disminuye. O sea, lo que nos llegue a llover ahorita ya son las 4 prácticamente. Lo que nos llegue a llover en estos minutillos, pues yo creo que ya va a ser nada más por el día de hoy. El día de mañana. Mañana se espera que la lluvia nos caiga a las 4 de la tarde. Tan, que sea un tormentón eléctrico a las 4 de la tarde, pero en la mañana nada. Pasando de eso, pues nos va a quedar la tarde con un 35% de probabilidad de lluvia. Digo, bueno. Y amenaza para ser tormenta eléctrica, esa es la buena. El lunes también tenemos amenaza de tormenta eléctrica dispersa. Y también a las 4 de la tarde, oiga. O sea, hoy, pasado y mañana a este horario. A este horario es cuando podemos esperar las lluvias. El resto de las semana, fíjese, de martes en adelante, puro sol y temperaturas de 34 grados centígrados. Así que, si a usted les gustan las nubes, si le gusta que esté así el clima, disfrute estos próximos, bueno, hoy y los próximos 2 días, porque a partir del martes regresa el solecito. ¡Ay! El solecito y todo.

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4: 4:13 PM. Oiga, ya estamos de regreso y por supuesto que nos toca pues ya una platicadita, ¿no? Ya quedamos con el clima, ya quedamos con la oración. Entonces, pues ahora sí, ¿qué traemos? ¿Qué vamos a aprender el día de hoy? Nuestro primer término es la gratificación inmediata. Yo sé que usted escuchó gratificación y dijo, ok, cuenta conmigo, pero hay que entender cómo a veces, por sentirnos bien, nos podemos estar haciendo un

parece muy atractivo, ¿verdad? Sobre todo si estamos hablando de algo que podemos obtener ahorita en comparación de esforzarnos un poquito más o invertirle un poco más de tiempo. Por ejemplo, si yo digo de que, ay, no, es que me voy a poner a dieta porque quiero en septiembre tener un cuerpazo, ¿no? Entonces ya dices, me voy a sentir muy bien en septiembre con mi cuerpazo y no sé qué, no sé qué, no sé qué, pero ahorita se me atravesó pues un pedacito de pastel, oiga. Entonces yo sé que me voy a sentir muy bien en septiembre con un cuerpazo, pero también sé que me voy a sentir muy bien comiéndome un pedacito de pastel y el pedacito de pastel lo puedo hacer ahorita, oiga. Ahorita mismo, bueno, me la llanta, ya no pasa pastel ahorita, ¿no? Pero no, no, no. O sea, el asunto es que uno empieza a darle prioridad a las cosas que podemos obtener ahorita, que en realidad no nos van a dejar ningún tipo de, pues de beneficio, algo que diga usted que valga la pena, que valga más tiempo, pues no, oiga, entonces es una manera muy ruin de entretener al cerebro, sí, pero también hay algunos problemillas, porque por ejemplo, lo que hace la gratificación inmediata es que nos empieza a condicionar a que tengamos las cosas sin esforzarnos tanto, oiga. Esto va a hacer que pues ahora sí que nuestras ganas, nuestro ímpetu, nuestra motivación se vea tantito roto, pues porque va a llegar el momento en el que pensemos, oiga, pues ¿qué sentido tiene trabajar, por ejemplo, si puedo ir a robar, ¿no? Yo creo que eso sería como que la forma más sencilla, ¿no? Y es que nuestro cerebro no valora el presente y el futuro de la misma manera. Un beneficio disponible ahorita, dice uno, pues claro, no, me encanta, dámelo, no le hace, dámelo ahorita. Entonces, en psicología y en economía conductual, se le conoce como un descuento temporal. O sea, en psicología también, oiga. Ajá. Entonces, hay que echarle mucho, mucho cuidado, oiga. Hay que echarle mucho cuidado porque cuando esta práctica empieza a dominar nuestras decisiones, pues tenemos algunos problemitas como la procrastinación, que yo creo que sería lo más evidente. Vienen también problemas financieros, porque en ocasiones estamos en una situación en la que dice, ¿para qué ahorrar? Mejor me lo gasto ahorita, ¿no? También hay pues dificultades, por ejemplo, para mantener hábitos saludables. Volvemos a lo mismo. Una rebanada de pastel hoy lo va a hacer muy feliz, claro, pero una dieta saludable y balanceada a largo plazo le va a dar más días, más años, incluso de vida. ¿Qué prefiere? Ah, pues el pastel, ¿no? Porque está más rico, porque es más rápido. También nos puede traer menor rendimiento, ya sea en el trabajo o en la escuela o en las actividades que tengamos que hacer. Y dependencia de estímulos rápidos. Eso también es pero una cosa, oiga, es un nido, oiga. Porque, por ejemplo, nos podemos empezar a enviciar en cosas como los videojuegos, las apuestas, a lo mejor las redes sociales, ese tipo de cosas que nos dan algo de forma muy rápida. Ya me harté, dice el Oscar. A mí no me vas a andar diciendo cuánto tiempo usar el celular. Entonces, vienen dependencias, pues, y empezamos a sentirnos de muy mal humor cuando no obtenemos las cosas de manera inmediata. Imagínese usted, oiga, no, no, no, no, no, no, no. Hay algo que podemos hacer para manejar esta búsqueda de gratificación inmediata. ¿Hay algún otro tipo de gratificación? Claro, pero ¿hay algún otro tipo de concepto que nos pueda ayudar a entender mejor esto? Claro, oiga, pero se lo voy a contar más adelante, ¿qué le parece? Mientras tanto, Flor Silvestre dirá que su destino fue quererte.

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13: Cuatro de la tarde con 32 minutos, dándole seguimiento aquí, oiga, voy a ser yo la encargada de narrarle el juego, como si supiera lo que está pasando. No, no es cierto, fíjese que ahorita están jugando Brasil y Marruecos, se están enfrentando en la sede de Estados Unidos, que es en New York, New Jersey, algo así decía ahí en el juego. Minuto 67, 1-1, pausa de hidratación. Usted ya tomó agua, oiga. ¿Ya tomó agua usted? Incluso si me va a decir que está bebiendo, que está cauterizando heridas internas, oiga, acuérdese de echarle agüita. Sí, es que me voy a oxidar. No, oiga, eso es para que la fiesta sea amena toda la tarde, que nadie salga de pleito, que no empiecen a pelearse por los terrenos. Oiga, pues que la pase muy bonito, pero cuídese mucho, que eso siempre va a ser lo más importante.

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2: Cuatro de la tarde con 53 minutos. Oigan, me estoy riendo tanto yo sola porque les tenía que decir, acuérdense que aquí todo está marcado, o sea, yo tengo las intervenciones por tiempos, por temas y no sé qué. Y ahorita abrí el micrófono porque les tenía que contar, pues como la segunda parte de lo que estábamos hablando de la gratificación y se me olvidó. Oiga, me alboroté con el juego, me alboroté con el mundial y valió. Bueno, habíamos estado hablando de la gratificación inmediata. Ahora vamos a aprender sobre la gratificación diferida, que es prácticamente el concepto opuesto. Es la capacidad de renunciar a una recompensa pequeña, pero obviamente, pues pensando en una recompensa mayor más adelante. Prácticamente, pues, ¿qué será? Resiliencia, también le pudiéramos decir. Ay, oye, y todavía volteo a ver el partido. Oiga, bueno, un experimento muy famoso sobre este tema es el de un dulcecito realizado por el psicólogo Walter Mischel. Agarró a unos niños y les decían, oye, ¿quieres un dulce ya? O, si me esperas tantito, te doy dos dulces. Y el estudio apoyó a popularizar pues esta idea de que la capacidad de esperar se relaciona con el autocontrol y mejores recompensas. Entonces, si usted, de pura casualidad, si usted se sintió llamado ahorita con lo de la gratificación inmediata, o por ejemplo que dice así de que, ay, tráeme un vaso con agua, y se tardaron tantito y ya está la persona así de que saliéndole espuma por la boca, oiga, Entonces, algunas estrategias útiles para manejar la búsqueda de la gratificación inmediata. Número uno, por ejemplo, vamos a tratar de diseñar hábitos automáticos. Ajá. Entre menos decisiones tengamos que tomar, menos oportunidades hay para que el impulso nos gane. Otra cosa buena es usar una regla de minutitos. Antes de ceder algún impulso, hay que esperar unos minutos para respirar, para pensar, para buscar reducir la intensidad. Por supuesto. También hay que aprender a... Hay que entender, hay que rascarle a la cabeza allá arriba, en el boiler, donde está el tinaco. Hay que encontrar qué es lo que nos hace falta, o qué es lo que nos hizo falta, o qué es lo que nos enseñaron que nos hiciera falta, que estamos intentando llenarlo con esta rapidez, con esta inmediatez. Y ahora sí. En resumen, pues la gratificación inmediata no es ni un defecto ni una debilidad, simple y sencillamente es una característica muy normal del comportamiento humano que gracias a estos tiempos modernos y tecnológicos e instantáneos, pues parece cada vez más, más cercana a todos nosotros esta situación, pero como le digo, o sea, sí hay que... Hay que trabajar la paciencia, oiga. El que quiere azul celeste, pues que le cueste, dicen por ahí. ¿O qué hay que hacer para merecer? Todo eso nos pudiera ayudar en este tema tan interesante.

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